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1: Horas, 47 minutos.
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4: 19 horas, 34 minutos.
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¿Qué tal, amigos? Buenas noches, buenas noches, buenas noches. Buenas noches, mis amigos. ¿Qué tal? ¿Cómo están? ¿Cómo la pasaron este domingo? Domingo de maravilloso. Bueno, fecha es 12 de julio de 2026. Domingo que esperamos haya sido muy, muy especial para todos mis amigos. Fíjense que el domingo este no fue muy caluroso, que se diga. Hoy no tuvimos muchas lluvias. Me parece que el tiempo fue, pues no fue muy caluroso, no fue muy soleado. En la mañana quizás se dio un poquito de sol por ahí, un poquito de calor por la mañana. Por la tarde, el atardecer fue un poquito gris, ¿verdad que sí? Un poquito gris en la tarde de hoy, pues estuvo así como jugueteando la tarde, como que amenazándonos de que iba a llover, se nos ponía gris, se nos ponía soleado, caluroso, pero luego pues sí, y de repente el sol como quiso va a aparecer por ahí, y luego se tornó pues en gris, pero no, nunca nos llovió. Nos dio la posibilidad de movilizarnos, de hacer varias cosas todavía, bajo lo gris del tiempo, ¿verdad? Y creo que nadie se mojó, porque no, al final de cuentas no hubo lloviznas en este lugar, no. Pero sabemos que en otras partes del país está lloviendo, ¿eh? Está lloviendo. Así que mis amigos, pues nuestro país y sus tiempos cambiantes que se están dando por acá, pues Guatemala es así. Pero también recuerden que estamos siendo víctimas de un fenómeno ahí, que es esto del niño, la canícula que se está dando, el invierno que está por ahí a la par también, que por lo pronto está haciendo una pausa, y que en otros lugares está dando fuerte, está lloviendo fuerte por el norte de Guatemala, y aquí con nosotros haciendo canícula, pero pues ya vendrán sus días de lluvia otra vez, ¿verdad? Se dice que en otros lados hay sequías también, ¿verdad? Hay calores en este momento y ahí está seco el tiempo ya desde hace, ¿qué? 15, 20 días más, algo así, ¿verdad? Bueno, el tiempo así, mis amigos. Dios sabe cómo nos lo da, y sobre todo Guatemala, que tiene una climatología muy variada. Muy variado el clima de Guatemala, ¿eh? Por eso nos llaman el país de la eterna primavera. Porque aquí en cualquier momento pues, se mantiene la primavera, el otoño, el verano o el invierno. Si usted quiere estar en invierno todo el tiempo, pues cámbiese de lugar y ahí va a estar usted ya bajo el invierno. Bueno, un gusto saludarlo, mis amigos. Yo espero que hayan gozado de este domingo que ya se fue. Ya estamos a la disposición, los contactos están totalmente abiertos. 77 60 005, el contacto directo de la estación, siempre para escucharnos en 98.7 FM, y también pues si no lo consigue ahí en www.radioestereobegonia.com, eso es en internet. Nuestro correo electrónico ahí es el de radioestereobegonia@gmail.com. en Facebook estamos como Begonia La Explosiva, en Twitter como @BegoniaLaExplosiva, y en nuestras diferentes plataformas de WhatsApp, Messenger, mensajes normales o llamaditas, 4022-6916 y 4647-3735. Ahí estamos totalmente a la disposición ya. Buenas noches, bienvenidos. Bueno, y perdón, lo primero era platicar con Dios. Bueno, hagámoslo. Aquí estamos ya para platicar con Dios un poquito. En el nombre del Padre, del Hijo y del Espíritu Santo. Amén. Querido Padre Celestial, este día ha terminado. Gracias por tu divina protección, por tu divina provisión hoy. Gracias por darnos el alimento diario y gracias por rodear a nuestra familia con tu amor. Señor, tú eres escudo protector de día y nuestro descanso de noche. Esta noche te pedimos que retires todo cansancio, ansiedad e inquietud, y que cuides personalmente de nosotros, de mí, de nuestros seres queridos, de todos nuestros amigos y amigas, de tu creación sobre la faz de la tierra.
para que podamos descansar tranquilos en tu presencia esta noche. Pero sobre todo, Señor, gracias por tener siempre con nosotros el consuelo más grande, que es tu amado Hijo Jesús. Este ser divino que ha llegado a la faz de la tierra para mostrarnos que tú eres realmente Dios, consagrar su vida en la cruz como el Cordero de Dios que quita el pecado del mundo, como el Mesías, como el Salvador, como el camino de salvación para llegar a tu gloria divina en el cielo. Gracias, Padre, por dejarnos pues al sustento diario, al consuelo diario de nuestras vidas. Él es el único en quien realmente podemos confiar nuestras penas, problemas de la vida, pero también nuestras buenas y sí, nuestros momentos oscuros, nuestros momentos de pecado, nuestros momentos de alegría, nuestros momentos de emoción, nuestros momentos de éxito también, pero también nuestras enfermedades, nuestros achaques, nuestras inconformidades, nuestras intranquilidades, las envidias, el rencor y el odio, ¿verdad? Dios, Jesús es el único que puede protegernos de todo eso. Estamos conscientes de eso, Señor. Bendito seas por ello. Solo ayúdanos a ser dignos merecedores de todo esto, por favor. Perdona nuestros pecados, ofensas, errores y debilidades de todos los días. Tómanos, Señor, y llévanos por los caminos correctos de la vida. Ayúdanos a ser las personas de bien que tú mandas. Quítanos el mal, danos lo que es bueno. Gracias, Padre. En tus manos dejamos nuestros hogares, nuestras fuentes de trabajo, nuestros alimentos, nuestro quehacer en el campo, en la ciudad, aquí en la cabina de Estéreo Begoña con todo su equipo, con Lolorito en torre de transmisión, allá está en el mirador nuestra torre. Señor, bendice nuestra torre por allá. Gracias porque en este momento la estás librando de las inclemencias del tiempo, quizá de envidias y egoísmos también. Bendito seas por ello, Señor. Bendito seas por ello. En tus manos la ponemos siempre, la rogamos para que la cuides, la protejas de todo mal y pues nos mantengas con trabajo, con qué hacer, Señor, para que podamos mantener siempre vivo el proyecto de la estación. Gracias, Padre. En tu mano la dejamos. Y en esto también te rogamos, bendice a don Lolito, que descansa en tu gloria. Y muy cerca de nuestra torre está la esposa de él, sus hijos, nietos, yernos, nueras, bisnietos y cuánta familia está por ahí. Gente buena que está alrededor de nuestra torre, de las demás comunidades que están por ahí, de la gente buena que nos escucha toda la vida. Bendice ahí a don Gabriel, don Hugo, nuestra familia, los esfuerzos, los sacrificios, las virtudes, el auditorio, las instituciones, las empresas, las personas particulares, los amigos y amigas que nos colaboran para mantener vivo el proyecto de la estación. Gracias, Padre, en tus manos nos quedamos. Vamos a trabajar y luego descansar, si tú lo permites, Señor, este domingo, que ya fue especial para nosotros. Gracias, Señor. Todo esto y más te lo suplicamos, también bendiciendo a toda la gente que está en problemas, en penas, en enfermedades, en problemas con la ley, los que están en la frontera, allá en la frontera con problemas también, porque se tranquilicen las guerras del mundo, Señor, porque dejemos de sufrir peligros de guerras mundiales, de tantas cosas que se oyen, Señor, que pueden o que son una posibilidad muchas veces peligrosas para nuestra humanidad. Líbranos de todo esto, Señor, y de todos los que están en problemas con la ley, repito, allá en la frontera, aquí, Señor, en las cárceles, los que están pues detenidos por ahí injustamente. El que pues se la ha hecho, pues ni modo, tiene que pagarla, Señor. Entendemos que tenemos que pagar lo que hemos hecho mal. Pero algunas veces algunos son condenados injustamente. Te rogamos tu mano de justicia divina, Señor, para que todo sea de acuerdo a tu santa bendición. Esto y más lo suplicamos en el nombre bendito de tu amado Hijo Jesús, su sangre derramada en la cruz. En el nombre del Padre, del Hijo y del Espíritu Santo. Amén. Bueno, ya saben los contactos, estamos listos para llevar programación. Ya tenemos la bendición de Dios ahora. Bueno, vámonos a toda música. Bienvenidos, será un gusto acompañarlos. Y bueno, pues saludos a toda la gente que está por ahí disfrutando la vida, Bienvenidos, voy a iniciar por aquí. Me están ofreciendo un bonito tema y este tema me gusta. Vamos a ver si está bien. Se llama No
No te olvidaré, este es el grupo más. Apareció de inmediato el grupo más. Y este es el buen grupo, ¿eh? Muy buen grupo, ¿eh? ¿Suena?

Bueno, hemos iniciado con el grupo Más, que dice No Te Olvidaré. Buenas noches, son las 9:53 minutos ahora. Sí, bueno, es que la clásica del grupo Más es esta. Se las dejo. El estúpido romántico, nos toca ser a veces el estúpido romántico, ¿verdad? Sí, uno amando a una persona y la otra no lo quiere a usted, entonces eso es ser un estúpido, ¿verdad? Bellísima canción, ¿eh?

Bueno, ahí está el grupo Más. Ahora sí lo encontramos. Suena muy bien, ¿verdad? Que es el estúpido romántico. Buenas noches, un gusto saludarlos, mis amigos. Son las 9:58 minutos en el país. 9:58 en Guatemala. Hoy me contesto en unas cancioncitas bonitas que ahora son para recordar. Pues se me las pedían antes, pero ahora se murió, se nos fue la persona ahí que andaba pidiendo esas canciones, ¿eh? Bueno, ahí está. La recordamos con eso. Marco Antonio Solís, estaré contigo, ¿eh? Ya vieron, promesas faltas, estaré contigo. Se fueron, ¿eh?

Esta canción es un romance total de Marco Antonio Solís, que dice: estaré contigo. Buenas noches, mis amigos. Estamos a las 10:02 minutos. Son las 10:02 en toda Guatemala ahora. Bueno, bienvenidos. Qué gusto saludarlos para esta noche. Noche de romances. Sí, estamos en las 10:02 minutos ya. 22 horas, 2 minutos en toda Guatemala. Se fue el domingo, mis amigos. Se fue el domingo. Y bueno, pues, ya cuántas cosas han pasado este día. Muchas, ¿eh? Modelo dice: quiéreme más. Vamos a ver cómo suena.

Esto es Modelo y su canción dice quiéreme más y mucho más. Buenas noches, ¿cómo están por ahí mis amigos? ¿Cómo les va a los amigos que nos acompañan siempre? Bueno, pues un saludo especialísimo para esta noche. Sí, buenas noches, que la estén pasando más que bien. Bueno, canciones muy de recuerdo ahora, buenísimas. Mi cómplice, dice Joan Sebastián.

Bueno, él es Joan Sebastián y dice mi cómplice. Buenas noches, mis amigos. Ah, bueno, quiero hacer algunas aclaraciones para el auditorio. Mis amigos, anoche intentamos llevarles transmisión de lo que es el primer evento ya de sociocultural en esta vía. Te juro, anoche se llevó a cabo el evento de los Juegos Florales. Se había dicho que iba a arrancar a las 7, 8 de la noche o más tarde, y resultó que salieron hasta las 9 y fracción, ¿verdad? Como siempre. No se puede romper con esa tradición, ¿verdad? Y luego, bueno, pues eso, ¿qué más vamos a hacer así en la vida? Luego, mis amigos, que lo que andamos lamentando muchísimo, muchísimo, es la situación de las redes sociales.

locales. Sí, todos los que trabajamos en esto de comunicación, pues normalmente utilizamos las redes sociales, ¿eh? Pero mis amigos, anoche las redes estaban horribles. Digo, pues más o menos por ahí, no sacó de apuros, pero claro, estaba en cero, no había nada de señal. Esto sí nos perjudicó totalmente, mis amigos. Nos perjudicó totalmente, la verdad. Nos costó ingresar a la red por la misma situación, ¿verdad? Entonces, lamentamos esto y les digo, pues, estamos buscando la forma de cómo resolver esta situación, mis amigos, cómo se puede resolver. Pero sí, es lamentable lo que pasa. Nuestras redes andan malísimas y sobre todo en esta época, aquí nosotros las queremos mucho más aquí. Aunque aquí son necesarias toda la vida, ¿eh? Pero está malísimo todo esto, ¿verdad? Muy mal. Pero bueno, se lo dejamos a Dios ahí. Disculpen, amigos de nuestro auditorio y sobre todo nuestros patrocinadores. Sí, hombre, nos costó muchísimo lograr transmisión por lo mismo. Muy mal la red anoche, malísima. Usted mismo, imagino que se dio cuenta que la red estaba pero pésima. Totalmente, mis amigos. Bueno, vamos a ver qué dice Dios. Vamos a la música, son las 10:12, ¿eh?

Bueno, esta es Primavera, linda canción, Ave Cautiva. Ya estamos en las 10:15 minutos en el país ahora, mis amigos. 10:15 en Guatemala. Hay una apreciable señora ahí que le gusta mucho esta canción, ¿eh? No creo que lo esté escuchando en la noche, pero aquí está, ¿eh? Es un millón.

Bueno, ahí está el señor Vicente Fernández. Un millón de primaveras. Son las 10:18 minutos ahora. Sí, 10:18 en toda Guatemala. Bueno, vamos con Bukis. Ah, esa canción me gusta. Estabas tan linda, dice Bukis. Muy buena.

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Bueno, este es Los Bookies, esta voz tan linda. Estamos en las 10:22 ahora. 10:22 en el país. ¿Algo más? Cuando no te tengo.

Bueno, Solos Acosta, sí, buena música y canciones muy románticas. Para hacerles una feliz noche, son las 10:26 minutos en el país ahora. 10:26 en Guatemala. Bueno, algo muy bueno también es esto.

Son los temerarios, ellos dicen, eras todo para mí. Estamos en las 10:31 minutos ahora, 10:31 en toda Guatemala, mis amigos. Bueno, vamos con algo más, siempre llevando lo mejor de la buena música, de los buenos momentos musicales que hemos vivido con esas agrupaciones que nos han dejado música muy linda, éxitos muy especiales, como esto, Si Supieras.

Hoy una apuesta, ellos dicen, si supieras, ya estamos mis amigos en las 10:35, puntualizamos las 10:35 en el país ahora. Vamos a rezar a los caminantes ahora. No volveré, dicen los caminantes. Esperan así.

Bueno, dicen los caminantes, no volveré. Estamos ya en las 10:38. Son las 10:38 en el país. Bueno, mis amigos, tiempo se nos va de las manos, ¿eh? Camina demasiado rápido el tiempo. El grupo Firme dice, decide tú. Vamos a ver cómo dicen ellos.

Bueno, mis amigos, ahí está Decide Tú, del grupo Firme. Puntualizamos las 10:42 ahora. Sí, 10:42. La banda MS dice, ¿qué fue? ¿Qué fuimos al final? ¿Qué fuimos?

Bueno, esto es banda MS, entonces, ¿qué fuimos? Sí, nada. Son las 10:46, a ver, ¿verdad? Son las 10:46. Al diablo lo nuestro, dice Espinosa Paz. Bueno, ahí va, pues, buenas noches. Corazón.

0: qué, por qué. Te permito que me hables así,
1: que te ponga un alto.
0: Tal parece que hasta los demás han ido notando que falta mucha comunicación entre nosotros. Hemos tenido tiempo.

al diablo lo nuestro, dice Espinoza Paz. 10:50, mis amigos, son las 10:50 minutos en toda Guatemala. Aquí está, dice Rudy, mi vida eres tú.

Rugneda Escava dice: mi vida eres tú. Son las 10:54, mis amigos. Ya nos vamos, ¿eh? Sí, el tiempo nos está dejando. Babies, cómo sufro. Dice esta canción, me encanta. Muy buena, ¿eh? Buenísima.

Bueno, mis amigos, el tiempo se nos fue. La canción muy linda, ¿Cómo sufro al recordar? Gloria Trevi con Los Babies. Bueno, mis amigos, nos quedamos hasta aquí agradeciendo profundamente esa audiencia. Y bueno, pues rogando a Dios porque nos acompañe esta noche y nos bendiga siempre. Así que no resta más que desearles una feliz noche, un buen descanso, una buena retoma de energías, pero sobre todo una bendición especial de Dios en ese sueño reparador de esta noche. Y por supuesto que si Dios lo permite, nos vamos a encontrar mañana una vez más. Así que hasta entonces, con permiso, buenas noches, pásenla bien. Que Dios Padre Todopoderoso quede con nosotros, nos cuide y nos proteja siempre. Roguémosle por una noche de paz y tranquilidad, sin sobresaltos, sin penas, sin aflicciones, sin problemas, en donde pues podamos dormir, descansar, retomar energías y si Dios lo permite, mañana volver a la vida y poder continuar gozando sus lindas y hermosas bendiciones. Hasta entonces, con permiso, buenas noches, pásenla bien, que Dios Padre Todopoderoso quede con nosotros, nos cuide y nos proteja siempre. Vamos a dejarlos con una canción linda. Ahí está la gata. Sí, la gata. Con esto los dejo. Buenas noches y hasta mañana, si Dios lo permite. Saludos a Jocelyn, si está por ahí. Jocelyn, buenas noches.

auditorio de la Superestación. Llegamos al final de una programación más en esta fecha especial. Etiqueta de cordial invitación para que nos sintonicen el día de mañana en una programación más, si Dios así lo permite. Por de pronto, muchísimas gracias. Buenas noches y con permiso. La Superestación, TGTJ, Radio Tejutla FM, 98.7, Begonia Estéreo, en Tejutla, San Marcos, Guatemala, se retira del aire. Con permiso y felices sueños para todos. Hasta pronto.

0: 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Es por eso que nosotros en este momento tenemos la oportunidad. Como muchas personas vienen con problemas, con dificultades, otros estamos aliviados, estamos bien. Pero no todos estamos igual. Hay gente que sufre, hay gente que padece. Tenemos testimonio de gente que estaba muy mal. Tenemos una persona acá de que le hicimos una cirugía. Él botó unos animales, él mismo les va a contar, pero por miedo no volvió. Mas sin embargo, después hubo un milagro. Se acordó de nosotros y hubo un milagro. Cuénteme, hermanito, qué milagro hubo en su vida, que usted estuvo por acá, le sacamos unos bichos, se fue, se tardó un poco en volver a llamar, pero gracias a Dios volvió y nos encontró y vio el resultado de nuestro trabajo. Cuénteme, ¿qué fue lo que pasó?
1: Muy buenas tardes. Pues es lastimosamente, ahí sí que pasan cosas terribles en nuestras vidas. Uno nunca se lo espera y nunca se lo imagina que llegan a pasar esto, pero es la realidad. Un momento donde ya no sabía qué hacer, yo estaba desesperado. Venía problema tras problemas, fracaso tras fracasos. No sabía dónde ir. Siempre oraba. Hubo un día donde en la emisora escuché este mensaje y dije, voy a ir, pero primero voy a ir con fe. Dios primero y me puedan ayudar. Vine a presentarme, pues me salió algo dentro del estómago, unos animales como gusanos, eran enormes y grandes. A mí me costaba mucho creer, decía, Dios mío, ¿de dónde viene todo esto? Antes de venir, a mí me molestaba en el estómago, sentía que se movía en el estómago, decía yo, ¿qué era? No creo que sea normal. Y cuando al estar aquí con el maestro, pues hicimos la oración, salió todo eso, pero al final me dio miedo, dije yo, ¿dónde viene todo eso? Ya no pude venir, pero yo creo que al final a veces no hay que dejar para otro día lo que se puede hacer hoy. Dejé por un lado y mi esposa resulta que también se enfermó con un dolor de estómago terrible, 2 días y 2 noches gritaba de dolor. Pues yo la llevé en un hospital, pero todas las cosas pasan por algo. Ahí no me atendieron y yo llamé al maestro a eso de las 3 de la mañana. Lo llamé y me contestó, me dijo, le dije, mire, la verdad mi esposa está muy mala y no sé qué es lo que tiene. Él me dijo, venga, nosotros lo atendemos y aquí se va a curar y se va a sanar. Y hoy estoy agradecido, completamente agradecido. Hoy mi esposa está conmigo. Estamos felices, siempre buscando la presencia de Dios.
0: Alabado sea Dios del cielo, tenemos acá la esposa. 2 palabritas que me diga, madrecita, para que a la gente me escuche, la gente que está con problemas, con dificultades. Vea que hay sanación, vea que hay cura. ¿Qué fue lo que sintió usted?
2: Pues la verdad, cuando me enfermé, pues sentía bastante dolor. Y esa noche que él me trajo con ustedes, yo ya sentía que me iba a ir para el otro lado, pues me iba a morir. Pero mire, Dios es tan grande que nos trajo aquí con ustedes. Y mire, el milagro que ha hecho Él en mí y ustedes, pues ya estoy sana.
0: Usted dice que un milagro porque usted vino para morirse. La cara que tiene ahora no es la misma que tenía. Usted la cara que trajo ese día era cara de la muerte, me disculpa, ya que usted lo dijo. Usted sabía que se iba a morir. ¿Cuánto se demoró para calmar ese dolor y usted sentirse viva otra vez? Después de que vino aquí a las 3 de la mañana, ¿cuánto tardó?
2: 2 días y 2 noches.
0: Usted llevaba 2 días y 2 noches sufriendo, pero vino aquí a las 3 y ¿cuánto se demoró para sanarse?
2: Como unos 15 minutos.
0: 15 minutos, se hizo el milagro, en 15 minutos. Mucha gente dirá, es mentira, es verdad, pero usted está aquí ante Dios dando estas palabras. ¿Qué me le aconseja a la gente? ¿Qué me le aconseja?
2: Pues primero que nada, pues si ellos tienen la posibilidad y necesidad, pues que vengan con ustedes acá. Acá en sus oficinas, pues yo sé que ustedes también son enviados de Dios y ustedes pueden ayudar a esas personas también que lo necesitan.
0: Qué palabras tan bonitas. Despídase de la gente, mi amigo.
1: Muchas gracias. Ahí sí que, gracias, maestro, infinitamente agradecido.
0: Con así usted. Con esas palabras, dos días sufriendo de cólicos, dos días padeciendo. Pero en realidad lo que tenía era un daño, una maldad, una brujería. En 15 minutos sintió alivio. ¡Qué bendición! Como dicen los maestros, un aplauso por este milagro. En el nombre del Padre, del Hijo y del Espíritu Santo. Amén. En el nombre del Padre y del Hijo. Amén.
3: Gracias a los hermanos que hemos podido salir adelante, ya que habíamos sido víctimas de un trabajo de brujería, de maldad, debido a un problema que habíamos tenido con una cuñada. Pero gracias a los hermanos hemos podido salir adelante. Vinieron hasta nuestra casa a sacarnos un trabajo de brujería. Fue impresionante lo que ellos sacaron, pero ya estamos bien, estamos curados, estamos sanos, estamos agradecidos con los hermanos, y este testimonio de agradecimiento lo damos con mucha fe y con mucha devoción para que todas las personas los visiten.
4: Yo gracias a Dios ya los visité con mi hijo y gracias a Dios no fue una mala inversión. Todo lo que todo me ha salido muy bien. Mi marido ya está enviando dinero de Estados Unidos. Él anteriormente lo mandaban en 5 ni para la comida. Hoy gracias a Dios hasta un terreno hemos comprado. Estamos construyendo ya una casita. Y me ha ido muy bien en todo mi negocio, la protección que le hicieron a mi negocio. Todo es tan buena las ventas. Todo cambió. De hecho, hasta mandó a traer a mi hijo. Ya mi hijo está allá junto con él. Ya compramos un terreno, estamos construyendo una casa. Y hoy se porta él bien, gracias a Dios. Está manteniendo a los niños y todo marcha bien. Y el negocio que tenía de la tienda, todo me está yendo bien. Las ventas, todo ha aumentado. Yo le doy una invitación a la gente que lo visiten, que tengan fe en Dios y en Dios, y que todo va a salir bien. Gracias a Dios, son unas buenas protecciones. No dicen mentiras, porque a mí todo me ha salido de verdad. Gracias a Dios, yo estoy muy feliz ahora con mi marido.
0: Hermanitos, hermanitos, que la paz del Señor, la bendición de Dios caiga en sus hogares, en sus cultivos, en sus negocios, en sus proyectos. Mil y mil bendiciones para usted y toda su familia. Un abrazo muy especial, un saludo a todas estas personas que están escuchando este programa. 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Muchas veces pasamos 2-3 días en el campo con un dolor, con un malestar, con un cólico, teniendo al frente, a un lado, una planta que sirve para calmar este malestar. ¿Por qué? Porque Dios es amor. Dios nos dejó un legado de amor, de fe, de esperanza. Dios nos dejó enseñanzas para que nosotros siguiéramos y pudiéramos vivir bien, pero hoy en día nos dejamos que nos hagan brujería, que nos hagan oraciones, que nos entierren en un cementerio, que nos hagan burundanga, que nos chismoseen, que hablen y hasta que acaban con nuestra reputación. Nuestro hogar se está dañando, desbaratado. Tratamos de salir adelante, pero no podemos. Juramos que vamos a cambiar, pero siempre caemos en lo mismo. Es una penitencia, es una lucha. 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Dios es amor, no se nos olvide que por encima de Dios no hay nadie. Si Dios está con nosotros, ¿quién podrá estar contra nosotros? Pero a Dios rogando y con el mazo dando. Dijo Dios, ayúdate que yo te ayudaré. Por eso hay que buscar ayuda. Por eso Dios mandó gente con conocimiento de distintas especies para poder ayudar. El albañil, el mecánico, el médico, el ingeniero. Todos tienen una misión. 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Rápidamente, esa gente mandan para su terreno, mandan para su ahorro, mandan para pagar esa deuda que ya llevaban 2 años y sin poder pagar la deuda, apenas ganando para medio subsistir, arrepentidos de haberse ido para allá y con ese esfuerzo que se fueron. 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Porque fue a los hospitales y le dijeron, usted tiene una enfermedad terminal, usted tiene que ir a su casa a esperar que Dios se apiade este y se muera. Sabiendo que la persona está viva, tiene esperanza porque por encima de Dios no hay nadie. ¿Cómo van a decir que espere que Dios se lo lleve? Si para eso existen, en este momento tenemos solución a esa brujería, esa hechicería, esa enfermedad, ese dolor de cabeza, ese dolor en el estómago. A usted, madrecita, hermanito, hermanita, que le duelen las piernas, se levantan y ya ni pueden caminar. Acuérdense que las piernas son el segundo corazón del cuerpo. ¿Qué hacemos si no podemos caminar? Una silla de ruedas, una cama. Nuestra vida va a ser muy triste. Por eso no deje de que esta maldad haga efecto en su vida. No deje de que esta maldad tenga usted que venir a curarse, a dar un testimonio. Y si está enfermo, si está mal, véngase ya. Si no, véngase para que se proteja. 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El tiempo en la radio es corto. Un abrazo muy especial a las personas que están en la cárcel, en el hospital o en la frontera. Dios me los bendiga, Dios me los ampare. Hasta mañana, hermanos.

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Le damos las gracias a mi buen Dios de los cielos por un nuevo día. Gracias, Dios, por la oportunidad que nos das de poder estar en vivo y en directo en esta emisora Estéreo Begonia. Gracias por este espacio, porque sin ello sería imposible que tú estuvieras escuchándome en tu casa. Tal vez te encuentras ahí en tu casa, pero estás enfermo. O eres un hombre que está solo y triste, porque en algún tiempo tuvo su familia, tuvo sus hijos, tuviste la compañía de tu esposa, pero ha pasado tiempo y ahora ya no tienes a tu esposa. Tal vez amaneciste solo, tal vez estás pasando el tiempo cobijándote con los vicios para poder olvidarla. Y en esta hora de la mañana ya no puedes más, tal vez pensás en vender tu casa y agarrar camino para los Estados Unidos a hacer otra vida. Tal vez te encuentras desesperado, angustiado, triste porque confiaste en un brujo, en un hechicero, en un curandero para que ella o él te regresen a tu esposa. Tal vez lo que tú quieres es ver a tu esposa al lado tuyo, a la par de tus hijos. Tal vez te levantaste en esta hora de la mañana y ya fuiste a dejar a tus hijos a la escuela, o vas en camino para la escuela. Otros pues tal vez ajustando para poder comprar una medicina para ese niño que como llora, para ese niño que está enfermo. Tal vez ya lo llevaste al centro de salud. Tal vez ya llegaron evangélicos a orar por ese joven, por esa criatura. Pero la palabra de Dios dice en el libro de Jeremías 33, verso 3. Él dice: y clama a mí y yo te responderé, y te enseñaré cosas grandes y ocultas que tú aún no conoces. Y lo que tú no conoces, y lo que no sabes, es de que hay solución para ese dolor, para esa enfermedad, para esa llaga. Lo que tú no sabes es de que yo tengo la solución, medicina natural, para ese niño enfermo. Tal vez solo tiene mal de ojo. Hoy en día, déjame decirte, amigo y hermano, la envidia está desatándose en todo el pueblo, los vecinos, los amigos. Hoy en día, déjame decirte, te ven pasar, te saludan, pero por detrás te dan una puyanada, deseando que algo te pase mal a ti y a tu familia, porque se llenan de odio con solo ver tu carro nuevo que acabas de comprar. Mi nombre es Gaspar Tisol. Buenos días a todos. Gaspar Tisol, ese es mi nombre. Y soy un maestro, déjame decirte, y tengo mi centro espiritual acá en Tejutla, San Marcos. Soy un maestro, déjame decirte, a través de la medicina natural. Yo puedo llegar a esa enfermedad. Yo puedo llegar a esa enfermedad. Tengo medicina natural. Se la estoy entregando a toda persona que quiera. Enfermos de cáncer, enfermos de la diabetes, de la gastritis, hígado graso. ¿Cuánta gente todos los días tomando pastillas para poder dormir porque tienen insomnio? Puedes buscar al maestro Gaspar Tisol. 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El programa del maestro Gaspar Tisol. Yo no sé por qué tantas personas hoy en día ofrecen ayuda,
cuántos hermanos que dicen que pueden sanar, que pueden dar la cura, cuánto mucha gente está en el hospital enfermos. Muchas personas pasaron la noche cuidando a su mamá, cambiándoles el pañal porque están enfermos, o porque ya los tienen para hacer una operación, los tienen ya, ya les dieron fecha, qué día lo van a operar, pidiéndole a Dios que esos doctores puedan, que Dios pueda poner sabiduría en esos doctores para hacer esa operación. Lastimosamente, hay gente envidiosa. Hay gente que tal vez tú le hiciste algún daño o tuviste problemas en algún tiempo. Y ahora te encuentras así. Tú no lo sabes. Yo vengo a darte la solución, la sanidad. Y te lo voy a demostrar. Llámame ahí donde te encuentras. 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Algunas personas tal vez dirán, pero si es cierto que ellos sanan, ¿por qué hay mucha gente en el hospital enfermo? Si es verdad que el maestro Gaspar sana, ¿por qué mucha gente está enferma? Pues yo no voy a ir hacia ellos. Ellos tienen que buscarme a mí. Yo no puedo entrar al hospital y a sanar a todas las personas, pero ellos pueden buscarme. Un familiar puede llamar a esta línea privada. Si tú eres una madre de familia, estás sufriendo, ya no crees en nadie, ya buscaste brujos, hechiceros, curanderos, ya gastaste plata, te mintieron, ya no crees en nadie. Yo quiero decirte una cosa, aún no me conoces a mí. Yo no te conozco. Entonces no puedes pensar igual de todos. Mi centro espiritual, mi casa de curaciones, está acá en, déjame decirte, en Tejutla, San Marcos, acá en Tejutla, a una cuadra del Parque Central, exactamente donde salen los buses para San Marcos. Tráeme a ese enfermo. Tal vez tiene SIDA, VIH, Dios mío. Pues vas a ver, yo tengo medicina natural. Lo que pasa es de que hay gente que viene sufriendo y creyendo que están enfermos. Bueno, mucha gente va a un centro de salud y no le dicen nada, no tienes nada, le dice váyase de regreso para su casa. Tal vez ya te hicieron examen de sangre, Dios mío, de orina, de heces. Pero nadie te da la solución. Yo tengo medicina natural. La Biblia dice en el libro de Jeremías 33, verso 6, y traeré sanidad y medicina, lo dice la Biblia. Y los curaré y les revelaré la abundancia de paz y de verdad. Va a haber paz en tu corazón porque yo le voy a dar la solución a esa enfermedad. Es sencillo. Si tienes insomnio, si tienes diabetes, yo tengo medicina natural para la diabetes. Si tienes gastritis, hígado graso, si estás enfermo de los riñones, o tal vez, Dios mío, te están haciendo la hemodiálisis peritoneal, yo puedo ayudarte. O eres una mujer con cáncer de mamas, te dijeron que te van a cortar los pechos, Dios mío, madre, ten misericordia, Dios, de toda esta gente que está postrado en cama. Algunos no creen, yo vengo de parte de Dios, el maestro Gaspar Tizón, y tengo un sahumerio chino. El sahumerio, esto es para la buena suerte, amigo. Entonces ya lo sabes, si hay mucha gente enferma, que me llame un familiar, que me llame un amigo. A veces los amigos llaman solo por querer ayudar, pero en este momento yo vengo a ayudarte. Si tienes el nombre de tu amigo, a veces ese amigo no tiene nadie por él y está postrado en cama. Los vicios, las malditas drogas lo han llevado hasta ahí donde está. Tuvo un accidente por andar tomado. 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Márcame, amigo. Tal vez tu problema no es de sanidad, porque estás bien de salud, estás bueno. Pero estás sufriendo porque tu esposa te engaña. Tu esposa se ha ido con otra persona.
o ya no te contesta. Estás en Estados Unidos ahorita en esta hora trabajando ahí en la construcción. Necesitas suerte, necesitas saber, o tal vez solo quieres proteger a tu esposa. Protegerla de toda persona mala, porque tú le mandas a ella dinero para construir. Y hoy déjame decirte, caras vemos, corazones no sabemos. Hay alguien puede decirte amigo, pero no es tu amigo. Alguien puede comer en tu mesa y mañana pueda estar peleando contigo. Tal vez era un trabajador tuyo, hoy en día la envidia se convierte en odio. O si me dices, maestro, yo solo estoy sufriendo del estreñimiento, vea que, o escríbeme ahí al WhatsApp. Tal vez te da vergüenza, eres un joven, pero sufres de impotencia sexual. Eres un hombre trabajador, luchador, pero tu esposa lamentablemente te engaña. No, si es cierto, pues quieres saberlo, marca la línea privada 33-55-10-42 y la 39-31-42-65. ¿A dónde se encuentra el maestro Gaspar? 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Hemos venido hasta estas áreas porque me da tristeza ver tanto joven perdido en las drogas, en el alcohol, en los vicios, malditos vicios. Pero yo tengo el quitavicios. Es una bebida, un brebaje, una bebida, mamita linda, para tu esposo, para tus hijos que están tomando. O tal vez tienes un hijo postrado en cama. Por un accidente ya no le pegan los huesos, lleno de clavos. Tal vez alguien te ha hecho daño. Tal vez alguien visitó un brujo, llevó una tu foto y quiere verte destruido. Quiere verte que sufras, que vayas camino, que se ríe cuando vas de camino al hospital. Se ríen de ti, madre de familia. Yo tengo la solución. Padre de familia que tienes hijos en los Estados Unidos, pero que toman demasiado. Ya no puedes más con ellos, ya no te llaman, se olvidaron de ti. Tú los amas, amas a tus hijos. Pues llama en esta hora de la mañana para darte la solución. El incienso chino, el sahumerio chino. ¿Lo quieres, amigo?

mujeres te las pongo en tus manos. Hago que esa mujer esté en tus manos, te lo juro ante la luz de Dios. Que te la pongo en tus manos, que sea tuya. La vida total de esa mujer te la pongo en tus manos. Que se desespere por ti, que te busque, que llore, que deje de comer, que se enferme por ti. Que se pelee con sus padres, con su familia. Te lo pongo en tus manos. Esa es la autoridad que yo tengo. Con todo respeto te lo digo. Tengo la autoridad total porque solo hago un amarre de amor y yo hago que esa mujer llore por ti. Yo hago que ese hombre que te hizo daño pague por lo que te hizo. Yo tengo la solución. El maestro Gaspar Tissot. Venga, si quieres. 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Muchas gracias. Que Dios les bendiga en este lindo día y sigan en esta prestigiosa emisora.

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13: Muy buenas, hermanos y hermanas de esta población. Un saludo, un abrazo para usted y toda su familia. Ustedes que son personas de que trabajan, que luchan, gente que se sacrifica por salir adelante. Sus proyectos, sus sueños, sus ambiciones. Pero ¿qué pasa? Trabajamos y trabajamos y el dinero no nos rinde. Nos levantamos cansados, aburridos, desesperados, buscando una pastilla, una inyección para un dolor, para un cólico, para un dolor de cabeza, para el dolor en el cuerpo. Mas sin embargo, no nos da resultado. Siempre nos mantenemos cansados, enfermos. Siempre nos mantenemos con problemas y con deudas. Usted que es una persona que en estos momentos pensó, ¿qué puedo hacer? ¿Qué voy a hacer? Dios es amor. Dios es amor. Por eso usted pídale a Dios. Pero no le pida como a un restaurante, no le pida como a un hotel. Pídale a Dios sus necesidades. Pídale a Dios en su casa, en su trabajo, en la iglesia donde usted vaya. Pídale a Dios. Pero a Dios rogando y con el mazo dando. ¿Qué dijo Dios? Ayúdate que yo te ayudaré. 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Qué felicidad, qué alegría cuando las personas nos visitan y nos dan esta alegría en el nombre del Padre, en el nombre del Hijo y en el nombre del Espíritu Santo. Tantas personas que han venido con problemas, dificultades, enfermedades que ya no tenían esperanza de curar, pero gracias a este paquete, gracias a esta maravilla para el amor, para el trabajo y para la salud, han logrado salir adelante y testimonios tenemos. Muchas personas vienen enfermas. Este joven me trajo a la mamá, cuénteme, mi hermanito, ¿usted venía enfermo y trajo a la mamá?
14: Sí, buenos días, hermano, bendiciones. Sí, me vino ahí con usted y todo. Cuando me vengo la primera vez, me siento ese dolor, ya no aguantaba el dolor. Pero gracias a Dios, el paquete me sanó, me liberé. Ahorita, gracias a Dios, me siento feliz. Ya no tengo enfermedad, ya no tengo nada. Gracias a Dios. Y yo trajo a mi mamá cuando...
13: Usted trajo a la mamá, yo vi que la mamá está aquí con nosotros. Usted me dijo que estaba muy enfermita, que la curara a larga distancia. Yo le dije, pues si vas a venir, tráete a la mamá. Y la trajiste. ¿Cómo ves la mamá después de la ceremonia, después de utilizar el paquete milagroso para la salud, para el amor y el trabajo? ¿Cómo ves a la mamá?
14: Pues gracias a Dios, ella se siente feliz cuando trajo con usted.
13: ¿Cuántos años llevaba enferma?
14: Lleva 7 años mi mamá estaba enferma. Tiene dolor de rodilla, ya no mucho aguanta. Cuando vine con usted ahorita, gracias a Dios, ella libró su sanidad. Ahorita se siente feliz, gracias a Dios, se siente contenta.
13: ¿Dónde estamos dando este testimonio? ¿Dónde estamos grabando este testimonio? ¿A dónde nos vinimos después de que lo atendí en mi consultorio? ¿Dónde estamos?
14: Ahorita que estamos aquí en el cementerio general.
13: Cementerio general. Su mamá me puede hablar en caquiché, me dijo que hablaba.
14: Sí, ella habla en caquiché, ella no puede hablar en español.
13: Padre, Hijo y Espíritu Santo, madrecita, yo le pregunto porque ya el hijo le dijo que me da el testimonio porque ella está muy agradecida. Cuénteme, ¿qué es lo que siente?
15: Niagos Kerichua Katat Kanan, Yakural, Olochel, Kasaltanang, Yakolural, Formarjon Oshomar, Tirshim Anse Premien, Chpan, 7 años, Opna Prasin, Hepna Prasion, Per, Comartioche, Dios en Karjon Klin, Mapej Molong, Chilayin Kowi, Per, Kwagomexkishpet Katat Kanan, Kishpet Chpar, Olochlin, Shibanat Besetar, Kishotrik, Yintan, Shimano, Formartioche, Nikarjon Klin, Kakarik Trikonopal, Perasarios, Shinikarjon Konopal, como ya Sánchez, que no haga Sánchez, que no haga un sufrimiento, juntir, ser chaper con el enemigo, por partió a Dios, ya Sánchez, que no haga Sánchez, que no haga, que se puede ir a Catat, Canay, que viene a visitar, o la Caclin, en Babes, Molón, que salta en Ang, Chiric, Cour, o la Clin, Bertí, van a visitar, que se trica Catat, Canan,
13: para
15: la mujer, salud, Chihuac, Jawen, y Guerra Pantay, Jawen, Scouchina, Chinaca, que se puede tocar, que se trica Clin, que se trica Catat, que se trica Canan, Cherjon y Blas, que se
13: Su mamá se siente feliz y contenta.
14: Sí, gracias a Dios, ella se siente feliz. Ella llora por la felicidad, gracias a Dios.
13: ¿Qué en el caquiché que nos dijo la mamá?
14: Pues mi mamá dice que invitamos a toda la persona aquí que venga aquí, la salida de Almolón, que venga a visitar los clínicos. Por ese clínico vino mi mamá porque ella está enferma. Gracias a Dios, ahorita salió ella bueno y sana ahorita. ella llora por la felicidad.
13: Gracias. En el nombre del Padre, del Hijo, dice, llora por la felicidad. ¡Qué felicidad! Por eso yo los invito. 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Salud, dinero y amor. Todas las personas que me están escuchando en este momento pueden tener la felicidad. Pueden tener todo. Porque hay gente que miran, hay gente que dan chismes, claro que sí. Pero dejémoslas, ellas sufren. En el nombre del Padre, en el nombre del Hijo y en el nombre del Espíritu Santo. Amén. Gloria al Padre, gloria al Hijo, gloria al Espíritu Santo. Como en un principio, ahora y siempre, por los siglos de los siglos. Amén. 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En el nombre del Padre, del Hijo y del Espíritu Santo. Amén, que así sea.
16: 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Él se encuentra en los Estados y se sentía muy mal. Al parecer se encontraba muy enfermo y los médicos de ahí no le daban solución a su caso. Es por eso que acudimos con los hermanos y después de seguir las recomendaciones que nos dieron, los hermanos sanaron a mi hermano.
17: Quiero dar este testimonio de agradecimiento, ya que gracias a ellos pudimos lograr que mi padre llegara a los Estados Unidos, ya que él había intentado pasar dos veces y no había podido, pero gracias a los hermanos, él pudo llegar con bien a los Estados Unidos. Estamos muy agradecidos con los hermanos. 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
18: Mi nombre es Dominga Marta del Cid. Hola, hermano. Le comento, fíjese que eran unos problemas demasiado preocupantes. Mi marido pasaba, pero de una borrachera tremenda, de lunes a domingo no había día en que ese hombre no pasara en cantinas, en bares, todos los días, hasta con mujeres, hermano. Era desesperante esa situación. Ya eran golpes, ya eran palabras ofensivas. Yo encontré solución, ¿verdad? Yo sabía que al abocarme con ustedes iba a encontrar esa solución para mi hogar.
19: ¿Cuál es su nombre?
20: Joaquín Cantor.
19: Cuéntenos, ¿qué es lo que lo motivó a usted a venirme a visitar?
20: Se me dormían las piernas, los brazos y dolor de cabeza.
19: ¿Hace cuántos años sufría usted de esta enfermedad?
20: Hace 2 años y medio.
19: ¿Qué fue lo que usted pudo ver con sus propios ojos para que la demás gente que me escucha en este momento sepa en qué lo ayudamos a usted?
20: Estaba enterrado en un cementerio, estaba enterrado en un frasco con mis fotos.
19: ¿Pero lo pudo ver usted con sus propios ojos?
20: Así es.
21: Lucio Zúñiga. Yo tenía, orinaba sangre, también estaba demasiado caído, tenía bastantes enfermedades y gracias a ellos, pues, ahora me siento muy bien. Sí, de riñón, que tenía dolor, pasaba acostado y no me podía ni levantar. A veces hasta para platicar me dolía mucho. Y yo no podía vivir con ese dolor, definitivamente no podía vivir. Me levantaba 3-4 veces y no dormía. No dormía porque el dolor no lo deja dormir a uno, definitivamente no lo deja dormir el dolor a uno. Entonces yo con esta medicina que me dieron, ahora sí, estoy bien, por gracias a Dios, duermo tranquilo, amanezco feliz, trabajo tranquilo, gracias a Dios. Ahora sí estoy trabajando normalmente, como trabajaba cuando estaba bueno. Hoy estoy bueno, por la gracia de Dios. Desde entonces yo he cambiado totalmente. Ya tengo más de como 2 meses que estoy feliz. Sí, estoy feliz, gracias a mi Dios.
22: Aló, buenos días. Estoy hablando de aquí, de Worcester, Massachusetts. Muchísimas gracias por haberme curado a mi esposo, porque si no hubieran sido ustedes, mi esposo hubiera muerto, pero gracias a Dios ahí está. Les agradezco mucho y gracias a Dios, Dios los ha puesto en su camino para que ayuden a la demás gente, porque pues veces nosotros necesitamos a alguien que los ayuden, y gracias a Dios pues Dios nos los puso a ustedes en el camino. Y pues para ayudar a la demás gente. Entonces les doy muchísimas gracias porque por ustedes mi esposo está vivo. Y que Dios los bendiga y los siga bendiciendo. Y gracias.
23: Para los hermanos, mi fecha de nacimiento es el 25 de agosto de 1998. Quería consultarles el por qué me ha ido tan de malas en el amor y no he podido conseguir un trabajo. Aparte de eso, quisiera que me orientaran sobre una enfermedad que tiene mi padre, que le resultó hace más de un año, y la fecha de nacimiento de mi padre es el 23 de octubre de 1972.
2: Juan, mi enfermedad era impotencia sexual. A mi esposa no la satisfacía y le quedaba mal y me vivía frustrado por eso. Pero gracias a la ayuda que ellos me brindaron, hoy estoy bien, mi esposa está contenta, ya no anda brava porque ya le respondo como hombre. Yo le decía, le mentía que estaba cansado, que no, que esta vez no, pero gracias a ustedes y a su ayuda que me han brindado, me ha ido bien. Gracias a la ayuda que me han brindado, a sus oraciones, a la cadena de oraciones que han tenido, y me ha ido bien en mi taller de carros. Tengo un taller de carros y todo venía para abajo, pues no me rendía el trabajo, no sé qué había, pero la ayuda que busqué con ustedes me fue bien. Gracias a que busqué la ayuda de ustedes, estoy superando gracias a sus oraciones y la ayuda que me han brindado. Gracias, estoy muy agradecido.
13: ¡Qué felicidad! ¡Qué alegría! ¡Qué placer al escuchar esos testimonios! Gente que está en los Estados Unidos dándome un testimonio. Gente que está aquí en Guatemala, llegan a la oficina. Gente que no pueden llegar y hablan por teléfono a dar el testimonio. Y gente que va con el maestro al cementerio a darle gracias a los espíritus, a las ánimas benditas del purgatorio, por esta bendición. 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El tiempo en la radio es corto. Un abrazo muy especial a las personas que están en el cementerio, en un hospital o en la frontera. Dios me los bendiga, Dios me los ampare. Hasta mañana, hermanos.

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a todos y a cada uno de ustedes que están en la fiel sintonía de Estéreo Begonia 98.7 FM. Le damos gracias a todo el personal de esta emisora y gracias al Dios de los cielos por esta oportunidad, por este privilegio de poder venir y compartir con todos ustedes 15 minutos de orientación espiritual para poderte ayudar en tu problema. Claro que es problema tuyo, pero yo vengo a ayudarte, vengo a abrirte los ojos, amigo y hermano, para que sepas de que hay un lugar donde hay sanidad, hay un lugar donde está la solución para el problema que está agobiando tu vida. En esta hora de la mañana, pues qué bendición, qué alegría, que Dios le bendiga a todas las personas que ya están en sus trabajos en esta hora de la mañana, a esas mujeres lindas que están haciendo el alimento para los niños, a esas personas que están conviviendo con sus hijos, que todos los días los llevan a la escuela, los van a traer. Qué alegría, qué bendición ver la sonrisa de tus hijos. Pero qué tristeza, amigo que me está escuchando, si usted tiene un hijo enfermo. Si usted es un hombre trabajador, luchador, amable, de buen corazón, pero que lamentablemente está pagando lo que no debe. Tal vez un hijo está perdido en las drogas, en el alcohol. Estás desesperado porque te han dado una mala noticia, amigo y hermano. En esta hora de la mañana es tu oportunidad para que puedas saber desde el inicio de tu vida qué ha pasado. ¿Por qué lamentablemente has caído en el engaño de poder visitar brujos, hechiceros, curanderos para ver la sanidad de tu hijo? Y te han mentido, te han engañado. ¿Por qué razón? Porque ya no están. Le llamas y no contestan. O necesitas saber la sanidad directamente de tu hijo. ¿Por qué razón está enfermo? ¿Quién lo tiene ahí? O si es culpa tuya, déjame decirte, yo puedo darte la solución. 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Si quieres, yo no vengo a competir con nadie. No vengo a hablarte bonito. Tampoco vengo a convencerte que me visites. Yo vengo a darle la solución a ese enfermo, a esa mujer que ya le detectaron cáncer, a ese hombre que tiene insomnio, que no puede dormir, que tiene que estar comprando pastillas para poder dormir, a ese joven que lamentablemente a tus 20, 30 años ya te diagnosticaron diabetes, a esa mujer que sufre de gastritis, a ese joven que está sufriendo de hígado graso. Si estás enfermo de los riñones, te duele al orinar, tienes enfermedades sobrenaturales porque nadie te ha podido ayudar, a ellos vengo yo en esta hora de la mañana. A evangélicos, católicos, sabáticos, para toda persona yo puedo ayudarte. Venimos dándole medicina natural a todas las personas que están sufriendo de hipertensión, a esos jóvenes o a esos señores adultos que están sufriendo de la impotencia sexual. Bueno, cuando ya tienes la avanzada edad, pues claro que te va a fallar con el tiempo, pero si eres joven, no puede estarte fallando. Si eres un joven, si eres un señor de 30 a 40 años y que estás fallando en impotencia sexual, es porque te han hecho un daño. Es porque en algún momento alguna mujer, alguna persona te ha hecho un amarre de amor para que sufras, para que se burlen de ti. Y por esa razón tu esposa te engaña. Y por esa razón sufren desde el amor. Yo vengo a darle medicina natural, pero antes hay que hacer una llamada. Solamente tu fecha de nacimiento. Esa llamada es para ver qué pasa contigo. Para ver a dónde has ido. ¿Quiénes te han hecho ese daño? Aquí me marca a mí todo. Porque hay personas que visitan brujos, hechiceros, se han olvidado de que Dios existe. Y ahí sigues en el hospital visitando a tu hijo. ¡Qué pereza! Puedes visitarme si quieres. 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

0: me vas a estar sintonizando todos los días a las 7 de la mañana, a las 9 de la mañana y a las 6:30 de la tarde, de lunes a viernes. Para que sepas dónde hay sanidad. Para que puedas saber por qué tu esposa se fue de tu casa. O por qué razón tienes una edad ya de 20, 25 años y no puedes conseguir a tu novia o a tu esposa. Se te huyen las mujeres. ¿Necesitas saberlo? Mujer que estás en los Estados Unidos trabajando, tienes a tus hijos acá, en Guatemala, pero algunos ya no te están obedeciendo, ya no obedecen a tus padres, a los abuelitos. Necesitas la protección para estos jóvenes porque andan en moto. Ya les compraste moto, le compraste carro, en cualquier momento te llega una mala noticia, porque a veces consumen licores, consumen vicios, por las malas amistades. Entonces vamos a alejar las malas amistades, pero yo quiero que tú sepas, que tú veas con tus ojos quién es esa persona que te tiene envidia, que te tiene odio. ¿Quién es esa persona que está dedicando su tiempo a destruir tu vida, a destruir tu negocio? Por eso no vendes, por eso los clientes se alejan. 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Si quieres, yo te lo entrego en tus manos. Ya basta de estar buscando diferentes lugares. Yo sé que has visitado diferentes lugares. Sé que también ahora escuchas en diferentes radios, cada vez que sintonizas una emisora, ahí hay alguien hablándote de sanidad, de salud, de solución. Pues yo vengo a decirte ahora mismo de que en esta mañana Dios te ama. Si me estás escuchando, es porque Dios ha puesto en tu camino este programa para que salgas del fracaso, para que veas a tu hijo lejos de las drogas, para que seas fuerte en tu negocio, porque lamentablemente tienes deudas. Tal vez en esta mañana no vas a ir a abrir tu negocio porque no tienes producto, no tienes nada. 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Porque la gente habla, los vecinos son, con todo respeto, se andan metiendo por ahí en la vida de todos. No todos, pero la mayoría. Y entonces si ven que tú estás superando, hablan mal de ti. Si te ven caminar para un lugar, hablan mal de ti. Si vas en camino a los Estados Unidos o tus hijos van para allá, algunos pues te piden tal vez a San Simón, a diferentes brujos, para que te vaya mal a ti y a tus hijos. Porque les da envidia. Porque ven a tus hijos que están trabajando, que están construyendo. Ellos en Estados Unidos y construyendo acá, comprando ganado, comprando su casita, sus tierras. Los de ellos están viciosos y no les ayudan. A veces se llenan de envidia. La envidia se convierte en odio. 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Que la gente se dé cuenta de que Dios existe, de que hay un lugar de sanidad, y que lo digan ellos principalmente en su lengua, a como ellos hablan. Que ellos compartan con ustedes cómo estaban antes.
1: Las palabras se las lleva el viento. 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
0: Así es, amigo y hermano, encamina tus pasos si quieres. Si quieres tener suerte, si quieres tener la protección porque acabas de comprar una moto y te toca que viajar al cerro, a las aldeas, a trabajar. Y mucho accidente. 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Solo una vez se quema. Lo vamos a quemar. Si quieres, te lo quemamos acá mismo, lo quemas en tu casa. A las personas que nos visitan acá mismo se lo quemamos porque no quieren llevarlo. No quieren que la gente se dé cuenta, no quieren andarse escondiendo. Pues acá mismo. Pero los que quieren su negocio, tienes que llevarlo con tu negocio. Se quema exactamente en 7 minutos, se quema. Se hace ceniza. Ya no existe. Y viene la suerte. 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O tal vez estás sufriendo de tuberculosis, cálculos renales, o tienes hepatitis. Bueno, no lo sabes, pero lo tienes. Cuando una persona va a un centro de salud, a una clínica, te hacen exámenes de sangre, de orina, Dios mío, ahí sale todo lo que tienes. Bueno, en algunos momentos, en otros se esconde, no sale. Vas al hospital, a la clínica y no te dicen qué tienes. Pues yo te lo digo y te doy la medicina. 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Esa es tu oportunidad. Necesitas saber si la mujer con la que tú estás te está engañando. Necesitas saber, mujer que me escucha, si tu esposo se va para su trabajo, tal vez pasa viendo a otra mujer, tiene otra pareja, tiene otros hijos, tiene doble vida. Tú no lo sabes, pero yo sí lo sé. Dame la fecha de nacimiento de él y lo vas a saber tú. Hombre, que me estás escuchando, estás en los Estados Unidos. Bendiciones allá a toda la gente que está trabajando en la construcción, en el cultivo, Dios mío, en el campo. Bendiciones allá. Pero queremos que sean prosperados en todo lo que hagan. 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Que Dios les bendiga a todos y muchas gracias y que tengan un lindo día.

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¿Qué tal, mis amigos? ¿Qué tal, mis amigos? Buenos días. Buenos días, buenos días, buenos días. ¿Qué tal, mis amigos? ¿Cómo están? ¿Cómo nos va? ¿Qué tal de vida? ¿Cómo amanecieron el día de hoy? Bueno, estamos en lunes. Lunes marcando la fecha 13 de julio de 2026. 13 de julio, mis amigos. Increíblemente, nos vamos acercando a lo que es la mitad de este mes de julio, el séptimo mes del año. Este mes que para nosotros aquí en Tejutla significa mucho, ¿verdad? Es el mes de la feria, en honor a nuestro apóstol Santiago. Y bueno, pues ya estamos en feria, ¿eh? Ya estamos en feria porque ya hay actividades previas, ya hay actividades preliminares que se están dando desde días atrás y continúan en este momento. Y por ejemplo, pues el pasado sábado, pues se declaró ya inaugurada la feria titular de esta vía. Sí, el pasado sábado en la noche del los Juegos Florales se dijo que ya había arrancado la feria. Bueno, pues en todo esta semana todo el mundo se organiza, se pone en orden y empieza a ponerse las pilas, porque el sábado siguiente, que es 18, realmente va a arrancar todo con toda potencia, ¿eh? Si hoy estamos a medias, digamos, por ahí todavía preparándonos bien, pues el sábado ahí arranca todo con todo, ¿eh? Arranca todo con todo. Bueno, esa es la situación que tenemos, mis amigos. Así que a prepararse, pues. Afortunadamente, por de pronto en esta región no se está haciendo una linda canícula. Todavía está detenida la lluvia, no nos está lloviendo. No, con ello estamos diciendo que estamos muy bien porque la lluvia no llega, no. No, entendemos que también la lluvia es importantísima, valiosa también, ¿verdad? Pero pues por de pronto nos hizo una pausa porque tenía algunos días que ya estaba lloviendo un poquito fuerte, ¿verdad? Pero ahora ya se detuvo. Sin embargo, mis amigos, no sabemos cuántos días más, porque ya ayer, anteayer, por ahí nos ha llovinado, ¿eh? Nos ha llovinado un poquito. Siguen las amenazas de la lluvia, ¿eh? Bueno, bienvenidos, qué gusto saludarlos. Vamos a platicar con Dios un poquito y luego trabajamos esta mañana. En el nombre del Padre, del Hijo y del Espíritu Santo. Amén. Querido Dios, llegamos a ti, Señor de los cielos, para darte gracias porque hemos despertado y estamos con vida y caminamos ya con este día. Gozamos de un poco de salud o salud completa, fuerzas, energía, sabiduría, voluntad y deseos de poder continuar luchando por la vida. Gracias, Señor, porque nos permites también tener un hogar, una familia, un pequeño trabajo, por el pan en nuestra mesa, aún sin lujos, pero con tus bendiciones. Hoy ponemos en tus manos nuestras preocupaciones y las dificultades de nuestra vida. Tú conoces nuestras luchas, confiamos en que tú guías nuestro camino. Perdónanos cuando nos quejamos o cuando tenemos dudas, cuando tenemos dolores, cuando tenemos penas, cuando tenemos problemas, cuando tenemos preocupaciones, Señor, cuando tenemos gente que está envidiándonos, cuando tenemos gente que nos está odiando, cuando tenemos cosas que no son agradables, Señor. Por favor, Padre, acércanos más a ti y no permitas que las distracciones del mundo nos alejen de tu presencia. Danos, por favor, un corazón fuerte, firme, que te busque a ti primero. Protégenos y bendícenos a todos por igual, Señor, tu creación sobre la faz de la tierra. Líbranos de todo mal y llénanos de tu paz. Bendice nuestro trabajo, nuestras fuentes de trabajo, como allá en el campo, aquí en la ciudad, en la cabina estéreo que viene con todo el equipo de transmisión. Allá con Don Lolito en torre de transmisión también está nuestro equipo. Un día más, Señor, superándolo. Superando inclemencias, quizá envidias y egoísmos, porque tú lo quieres, Señor. En tus manos lo ponemos, Padre. Sabes que de ti dependemos también y lo dejamos también para que tú nos cuides, nos guardes nuestros equipos allá y nos concedas el trabajo respectivo también para mantener nuestra estación. En tus manos ponemos ahí a un Lolito que descansa por tu gloria, y muy cerca de nuestra torre está ahí doña, bueno, la esposa de un Lolito, sus hijos, nietos, yernos, bisnietos, nueras y cuánta gente está por ahí. Acompáñanos a todos ahí, Señor, bendícelos, que estén muy bien, que nos apoyen siempre.
Agradecer a todo el mundo que está por allá en el Mirador y en otros lugarcitos. Y también nuestro, bendice a don Gabriel, hay un gran amigo, don Hugo, nuestra familia. Los esfuerzos, los sacrificios, las virtudes, el auditorio, las instituciones, las empresas, las personas particulares, los amigos y amigas que nos colaboran para mantener vivo el proyecto de la estación. Gracias, Señor. Bendito seas por ello. Perdona, por favor, nuestros pecados, ofensas, errores y debilidades. Y gracias porque tenemos al Cordero de Dios que quita el pecado del mundo, al Mesías, al Salvador, al camino de salvación para llegar a tu gloria divina. Gracias, Señor. Gracias, Jesús, por el sacrificio de tu vida en la cruz. Ayúdanos a ser dignos merecedores de esta gloria. Acompáñanos, por favor, este día con sabiduría, Señor, con sabiduría, valor y salud, para que podamos servir a nuestra comunidad y a ti cuando tú lo demandas también. Bendito sea, Señor, todo esto y más lo suplicamos en el nombre bendito de tu amado Hijo Jesús, tu sangre derramada en la cruz. En el nombre del Padre, del Hijo y del Espíritu Santo. Amén.

Bueno, mis amigos, buenos días para todos entonces. Sí, buenos días. Bueno, pues vean, vamos a platicar un poquito de algunas pequeñas reflexiones. Son las 11:42. Tengo como que son de 15 minutos para hacer algunas reflexiones. Las reflexiones que son necesarias para la vida. He platicado con muchas personas que me dicen, a mí me encanta escuchar las reflexiones, las noticias. Nos mantenemos informados de muchas cosas que nosotros no alcanzamos. Porque, bueno, primero que no tenemos tiempo a veces de oír, de verlas. O no tenemos prensa, nosotros no compramos el diario. Pues yo sí tengo que hacerlo, mis amigos, para poder informar a ustedes también. Aunque también las redes nos dejan alguna información, pero cuidado con eso, ¿eh? Porque las redes muchas veces nos equivocan. Las redes nos están dando a veces informaciones falsas. En eso sí hay que tener cuidado. En cambio, si usted toma prensa libre, pues por ejemplo, es un periódico muy responsable que le da su información veraz. El diario también casi se está tornando ya lo mismo, aunque de vez en cuando fallan también, ¿verdad? Pero es más seguro ahí. Bueno, mire un sabio, vamos hablando de refranes, de reflexiones. Un sabio dijo este sabio, a la familia no la separa la distancia, la separa el chisme, la cizaña, la envidia, el orgullo y la falta de respeto. Qué cierto esto, ¿verdad? Qué cierto es esto, mis amigos. Qué tan cierto es esto. Muy cierto, seguramente. Sí, muy cierto, ¿verdad? Sí, dice que una familia, a la familia, pues normalmente hay familias que intentamos ser unidos, ¿verdad? Usted sabe que siempre hay intentos por mantener a la familia unida. Pero a veces, mis amigos, hay momentos en que nos separamos. Y no es que nos separe la distancia, ¿verdad? Porque eso sí es normal. Todo el mundo tiene que salir, todo el mundo tiene que irse. Los hijos dicen que nacieron para volar. Los hijos son extraños, algunos que se quedan en el nido, ¿verdad? La mayoría se van, se nos van, a veces hasta muy lejos, los hijos, ¿verdad? Pero bueno, vean, pero no importa que estén lejos, no importa, porque la distancia no nos puede separar. No, la distancia no nos puede separar. Ahora, ¿por qué? Porque ellos no están llamando constantemente, hay muchas formas de ser, llamarnos, videollamarnos, mantenernos a diario haciendo una llamadita o cosas por el estilo, ¿verdad? Eso es mantenerse al día con la familia y estar unidos, siempre compartir experiencias y luego pues consejos de alguien por ahí para ver cómo seguimos en la vida, ¿me entiende? Eso es estar unidos como familia. Ahora, lo que sí nos va a separar en un momento dado puede ser el chisme, la cizaña, la envidia, el orgullo y la falta de respeto, ¿verdad? Sí, mis amigos, el chisme es algo que se puede meter dentro de nosotros, la familia. Cuando alguien se toma los pasos de venir a buscar al esposo, al esposo, a un hijo, a una hija, y le viene a decir, mira, yo vi a tu mamá, vi a tu papá, vi a tu hermano, vi a haciendo esto y lo otro, ¿me entienden? Todo esto es meter chisme. Y es aquí donde empiezan los problemas dentro de los hogares. Y eso sí, es peligroso, porque cuando el chisme es muy fuerte, muy serio, pues esto tiende a separar a las familias en un momento dado, ¿no? La cizaña. Bueno, la cizaña es parecida al chisme, ¿verdad? Sí, solo que la cizaña pues es ser cizañudo uno, como le dicen, ¿verdad? Entrañudo en un momento dado, ¿verdad? Sí, es decir, perspicaz, desconfiado, ¿no? La cizaña, ¿verdad? El meterle a uno siempre aquel temor de que algo va a pasar por ahí. La envidia. Peor, mis amigos, esto es la envidia. Sí, la envidia, sobre todo entre la misma familia. La envidia entre la misma familia. Hay hermanos que no se quieren por la envidia. Porque hay un hermano que tiene más que el otro, una hermana que tiene más que el otro, en fin. Empieza la envidia. Por ejemplo, ¿sabe cuáles son los problemas últimamente? Cuestiones de herencias, por ejemplo, ¿verdad? Hay hijos o hijas que querían ellos la casa, por ejemplo.
y no se lo dieron a ellos, se lo dieron a otro. Pues, bueno, pues es decisión de los papás. Aunque les hablo claro, los papás no tienen ninguna obligación de darnos una herencia. No, ellos no están en la obligación de darnos una herencia. Eso que quede bien claro. No, los papás no están en la obligación de darnos una herencia. Nosotros por tradición y costumbre, pues acostumbramos eso, todos los papás, nos preocupamos por dejarle algo a los hijos, ¿verdad? Y lo que nos deje a los hijos, pues está bien, está correcto, hay que aceptarlo. Pero hay quienes dicen, no, es que a vos te dieron más, o te dieron el mejor lugar, te dieron la casa, y en fin, y empiezan los problemas. Aquí es donde se separa la familia, el orgullo maldito, ¿verdad?, que algunos tenemos en esta vida. Hay quienes somos muy orgullosos, nos volvemos prepotentes, orgullosos. A veces discriminamos hasta nuestra misma familia. Sí, hay mucho orgullo. Nah, a ese mi hermano, yo ni le hablo. Así sé mucho. Yo no le hablo a esa mi hermana. Ay, no me gusta dormirse, en fin. Yo estoy en mejores condiciones que ellos. Ese es el orgullo y la falta de respeto. Lo último, la falta de respeto a mis amigos. Sí, dentro de la familia no se puede perder el respeto. Los hijos siempre manteniendo el respeto con los papás. Esto es más importante. Y claro, nosotros los papás también tenemos que brindarle el respeto a los hijos, ¿verdad? Pero el primer respeto es de los hijos, ¿eh? Los hijos tienen que guardar el mayor respeto a sus papás. Toda la vida, ¿eh? Desde un saludo tempranero hasta un abrazo, ¿verdad? Hasta un acompañamiento, hasta, pues, lo que se pueda. Eso es mantener siempre el respeto, ¿verdad? Nunca hablarle mal a su papá, nunca tratar mal a su mamá, no, nunca tratarlos mal, ¿verdad? No tratarlos como tratar uno a sus amigos, ¿verdad? Incluso con palabrotas de las salidas de lo normal, ¿verdad? No, mis amigos, esto no está bien. La falta de respeto en el hogar puede separarnos. Sí, hay hijos que nos tratan muy mal, con unas palabrotas horribles. Y hay hijos que son capaces muchas veces de quererle pegar a un papá, a una mamá. Sí, hay hijos que son atrevidos en esto, mis amigos. Y esto es falta de respeto. Y esto sí nos puede separar. ¿Ya ven? Esto sí nos puede separar. Por ejemplo, mire, la reflexión más clara dice: la familia es uno de los regalos más valiosos que Dios nos concede. Y también uno de los vínculos que más debemos cuidar. No es la distancia la que rompe una familia, sino las palabras que hieren, los silencios que se prolongan, el orgullo que impide pedir perdón, y la falta del respeto, que poco a poco desgasta el amor. Chisme divide porque siempre desconfianza, porque donde debería existir unidad, la envidia destruye, porque convierte las bendiciones ajenas en motivo de resentimiento. La soberbia levanta muros antes, donde antes había abrazos, besos y todo eso. Y la falta de diálogo hace que los malentendidos crezcan, hasta parecer imposibles de resolver. Por eso cada familia necesita cultivar el amor, la verdad y el perdón como pilares de su hogar. Ninguna familia es perfecta. Todas enfrentan diferencias, momentos difíciles y pruebas que ponen a prueba su fortaleza. Sin embargo, cuando hay humildad para reconocer los errores, disposición para escuchar, y un corazón dispuesto a perdonar, siempre existe la posibilidad de sanar las heridas y reconstruir los lazos que parecían perdidos. Dios nos llama a ser instrumentos de paz dentro de nuestra propia casa. Antes de responder con enojo, nos invita a responder con sabiduría. Y antes de juzgar, nos anima a comprender. Antes de guardar rencor, nos enseña el camino del perdón. Porque una palabra dicha con amor puede reparar lo que muchas palabras dichas con ira destruyeron. Cuidemos a nuestra familia con nuestras acciones diarias. Valoremos el tiempo compartido. Expresemos gratitud. Aprendamos a pedir perdón cuando sea necesario.
y no permitamos que el orgullo tenga la última palabra. Los lazos familiares se fortalecen cuando el respeto, la confianza y el amor son más grandes que cualquier diferencia. Que Dios bendiga cada hogar, sane las relaciones quebrantadas, aleje el chisme, la envidia, el orgullo y toda semilla de división. Toda semilla de división. Que nos conceda un corazón humilde para perdonar, sabiduría para hablar con amor y la gracia de construir familias unidas, donde reina la paz, el respeto y su presencia cada día. Amén. Bueno, preciosa reflexión, ¿no creen? Buenísima. Quizá la mejor de hoy, ¿eh? La mejor.

Bueno, mis amigos, vamos a la última reflexión de hoy. Son dos, pero muy buenas, ¿eh? Y hablamos seriamente de lo que es la familia. Pero este señor que está por acá, que es Yokoi Kenji, es un sabio también. Dice este señor, ¿eh? Oiga esto bien. Cuando pierdas, ¿sí? Cuando pierdas, no digas nada. Y cuando ganes, di aún menos. Como quien dice, no hables cuando pierdes, ni hables cuando ganas. Sé humilde en tus victorias, y elegante en tus derrotas. ¡Ah, qué bonito! Me encanta esto, está muy bonito, ¿eh? Sí. Qué bonito, compartido ahí dos veces, ¿eh? Sí. Qué bonito está esto. En serio, ¿eh? Qué bonito. Dice, cuando pierdas, no digas nada. Y cuando ganes, mucho menos. No digas nada también. Tú tienes que seguir siendo humilde en tus victorias y muy elegante en tus derrotas, ¿eh? Muy elegante en tus derrotas. Sí, elegante. Aunque estamos derrotados. Como dijo la canción, derrotados y sin cariño. Pero yo tengo que seguir elegante, ¿de acuerdo? Y si pierdo, pues, me callo. No se lo tengo que estar contando a nadie porque muchos se alegran de las pérdidas de uno. Si gano, peor, empiezan las envidias. Pero me tomo mejor, tranquilo. No diga nada si pierde, no diga nada si ganó. Sí, manténgase en silencio, humilde siempre. Y en las derrotas, pues dice, manténgase elegante. Elegante en sus derrotas. No por el hecho de que perdió usted. Se va a poner cabizbajo, de mala cara. Ya no se arregla. No. Póngase elegante. Sí, póngase elegante. Sírvale a la vida. Bueno, ahí vamos. Está bien la reflexión, ¿verdad? Preciosa. Bueno, vamos a la música. Música, la pauta y ya volvemos, ¿sí?

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Bueno, mis amigos, vamos a platicar un poquito de acontecimientos ahora. Los acontecimientos del día de ayer y de hoy. Bueno, de hoy no tengo mayor cosa, pero de ayer más que todo. Bueno, de hoy pues hay muchas también a nivel red, por ejemplo, hay mucho de hoy. Pero como les digo, en la red se dicen tantas cosas que uno ya no mucho se atreve a sacar noticias de ahí, porque no sabemos si todo está muy bien, ¿eh? Bueno, tenemos que comentarles de que ayer domingo cumplimos con llevarles el oficio de la Santa Misa. Hablamos de iglesia, ¿verdad? Ya vamos a visitar nuestro predio. Vamos a visitar el predio para ver cómo vamos allá. Esta semana vamos a hacer una visita por ahí para ver cómo quedamos de aquí al sábado, porque ya después ya viene la feria, ¿verdad? Vamos a ver cómo vamos. Le vamos a dar un camarazo ahí a la casa parroquial también, que se dice también ya ha caminado mucho y se está trabajando mucho ahí también para poder pues tener la casa quizá lista el 25 de julio, ¿eh? Cuando se pretende pues darle la apertura ya. Bueno, la construcción, pues trabajamos por las paredes y los muros de contención. Esta es la preocupación grande, hacer los muros de contención de las calles, sobre todo en las calles, para que esto no constituya un peligro para toda la gente y los vehículos que van a estar pues de transeúntes por todas estas calles, ¿verdad? Y luego pues aquí en el templo o en el salón de natividad, que está sirviendo como templo, ayer estuve transmitiendo desde ahí. Está muy bonito, está grande, incluso ya se logró circular, ¿verdad? Ya se le puso lámina por todos lados, es un laminado total, ¿verdad? Pero bueno, por de pronto sí saca de apuros. Ahí le caben unas 1,000 personas, no, tal vez no 1,000, ¿verdad? Pero sí unas 500 personas le caben muy bien. Y bueno, que sean 300, 400, pero sí caben ahí. O sea que estamos bien. Y ya se le puso su torta, ya se le hizo cemento. Gracias a la gente que nos estuvo colaborando con cemento, con hierro, con lámina, con... Y bueno, pues sobre todo con un poco de también arena, piedrín. Saludos a doña Rogelina Krisha, ya nos regaló un pick-up y medio ahí de piedrín, que precisamente lo fuimos a dejar ahí, porque ahí ayer estaba viendo que ya se lo consumieron, ya se fue todo. Significa que entonces sirvió de mucho doña Roge. Lo que se nos dio ya se fue, ya lo fundieron, se fundió ahí en el piso de lo que es el templo, donde está el templo Natividad ahora, o Salón Natividad. Sí, Virgen de Natividad parece que van a llamar a ese templo, ¿verdad? Entonces ahí donde están haciendo las misas, ahí no había piso, que era de pura tierra, pero ahorita ya, ayer ya había piso. Eso significa que ya se hizo una torta, por el fondo se puso una torta de cemento que se fundió seguramente con todo el piedrín que estaba por ahí. Lo que nosotros le trajimos con don Edwin Gamboa, saludos a don Edwin Gamboa, que fuimos a traer ahí con doña Roge, saludos a doña Roge, saludos a Marisol, saludos a Naí, que nos dio su contribución también, ayer lo publicamos, ayer dimos a conocer su contribución, muchísimas gracias. También nos compraron numeritos, por ejemplo, Marisol nos compró numeritos, ¿verdad? Gracias, todos participan, todos colaboran a su manera, ¿verdad? Muchas gracias, ¿eh? Bueno, se realizó la misa, la transmitimos por Begonia 98.7, Begonia TV, y luego se hizo la rifa que estaba pendiente. La rifa que estaba pendiente, bueno, y esta ahora no sufrió atrasos, no sufrió atrasos la rifa, mis amigos, ¿sí? La vez pasada la rifa se tuvo que retrasar, no me acuerdo si 15 o 20 días, porque pues no llegaban los talonarios. Esta vez, mis amigos, de toda la cantidad de talonarios que se envió, pues nos comenta nuestro tesorero ahí, uno de los memes Salas, que solamente 2 talonarios no fueron entregados. 2 se perdieron, no sé, algunos los tienen por ahí quizá, o no pudieron colaborar, no encontraron quién.

0: Le va a servir mucho para su cocina, esa estufona que se llevó, tremenda estufa.
1: No.
0: Perdón, no, doña Romina lo que se llevó fue su ropero. El ropero está lindo, muy lindo, muy presentable. Me gustó mucho. Me gustó mucho el ropero, la verdad. De dos cuerpos, precioso, ¿verdad? Y la señora de Esquipulas, y los demás, señora de Esquipulas, que se llevó la estufa, muy linda también. No tengo los nombres aquí, pero si me los puede dar la Comisión ahí de Finanzas, se los ruego para que podamos darlos a conocer. Algunas fotos tengo de ellos también, pero me falta la de... ¿Quién les digo? Ah, la del refrigerador. Sí, porque no habían llegado a traer el refrigerador. Ay, bien, ya llegaron a traer. Cierto, ya se llevaron el refrigerador, ya se llevaron la estufa, el ropero, el que estaba pendiente ahí, pero no sé si doña Romy ya lo logró. Qué bueno. Se entregaron los premios, mis amigos, arriba se realizó. Gracias a Dios, usted tuvo una bonita recaudación de 119 mil quetzales y fracción, porque se preveían 120 mil, pero por los dos que faltaron, pues llegamos a 119 mil y fracción. Bueno, pero más que suficiente, gracias a Dios y a toda la gente que colaboró. Aquí participó toda la parroquia. Toda la parroquia, desde el padre hasta los consejos, el consejo comunitario, parroquial, las hermandades, las organizaciones, los sectores, los grupos organizados, la pastoral juvenil, en fin. Y también estuvieron las cofradías, creo yo, colaborando. Sí, también las cofradías colaboraron. Y bueno, también el comité de construcción, que consumió más de 300 boletos solo el comité, y todos entregamos nuestros boletos. Así que, mis amigos, todos participamos. Este fue una rifa de toda la comunidad católica de Teúl. Gracias a Dios se vendió la mayoría. Bueno, ahí estamos en cuanto a eso. Ahora pendientes del programa de Santiago Apóstol, estamos pendientes porque las imágenes se fueron ayer. Ah, también eso les comentaba. Ayer se fueron las imágenes rumbo a Quipambe y a Tuicense en la última gira del Apóstol Santiago. Sí, en la última gira del Apóstol Santiago, ayer se fueron las imágenes para Quipambe y Tuicense. Nos imaginamos que allá, habrá una serie de actividades. No las conocemos, ¿verdad? Pero cada lugarcito seguramente está realizando rezos, alboradas. Yo me adelanto a decir, ¿no? Está el rezo del novenario. Está también alboradas, me imagino yo, alboradas. Y de ahí, también que en cada lugar programa sus actividades socioculturales. Por ejemplo, me decían, a veces programamos a lugares que programan, por ejemplo, bailes, otros deportes, actividades culturales como lo hicieron aquí en Las Cruces, bailes, la presentación del Baile de la Paz. En fin, cada lugarcito tiene su manera de celebrar la forma en que llega el apóstol Santiago a visitarlos. ¿De acuerdo, mis amigos? Entonces, todo camina, gracias a Dios, bien. Y ahí estamos, ya se fueron las imágenes, eso fue a las 8 o 9 de la mañana, Se fueron como 8 o 9 de la mañana las imágenes y se fueron, ¿verdad? Bueno, así que el apóstol sigue paseando, va a llegar el 22 ahora. El 22 se fue ayer 13. Sí, ayer 13, va a estar allá hasta el día 22 vienen ellos, las imágenes. Y será lo más tremendo también aquí para su encuentro en la esquina de los encuentros. A las 12 horas, me imagino, ¿verdad? Primero Dios, tendremos imágenes ahí en Begonia TV y Begonia 98.7 también. Bueno, así que caminan. Solo que estamos pidiendo es el programa de actividades, ¿verdad? Si tuvieran un programita ahí de actividades, nos lo den para que tengamos más claro qué es lo que está pasando, ¿verdad? Ahora, el programa sociocultural, deportivo y recreativo de la feria, no sabemos si va a haber y no sabemos si nos lo van a mandar a nosotros también. Tendría que haber salido la semana pasada antes de los Juegos Florales ya, ¿verdad? Ahorita pues ya viene atrasado, pero bueno, aunque sea atrasado, ahí nos mandan uno, por favor. Pues sí, siquiera eso, ¿verdad? Bueno,

Y estamos mis amigos, ¿qué más les puedo decir? Creo que es todo lo que tengo que informar en cuanto a Tejutla, en cuanto al asunto de las actividades de nuestra iglesia, de nuestro apóstol Santiago. Y bueno, por lo demás, si usted tiene alguna información que decir, por favor, dígalo también. Luego vamos a ver cómo está Guatemala. De inmediato nos vamos a Guatemala. Dice, el temporal está causando daños en viviendas, puentes, escuelas y derrumbes e inundaciones. Las zonas más afectadas están al norte del país. Yo lo dije ayer, anteayer, que ya lo estaba diciendo. Señores, Guatemala está sufriendo tremendos aguaceros en la parte norte. La canícula ya no se dio. Aquí por Verapaz hubieron problemas de derrumbes e inundaciones, igual que en el Petén, en Izabal. Se quedaron las casitas bajo el agua. Vehículos bajo agua, gente bajo de agua, y hay desaparecidos también. Hay personas desaparecidas, hay animalitos desaparecidos. Sí, nos está golpeando fuerte el temporal, dicen ellos, allá en ese hermoso, en estos lugares del norte de Guatemala. También sería por Quiché, quizá la parte norte de Quiché, quizá la parte norte de Huehuetenango, ¿verdad? Por ahí está toda la franja transversal del norte. Bueno, que Dios lo bendiga, ¿eh? Pero sí hay fotografías aquí de cómo las lluvias dejaron destrucción en todos estos lugares. Total destrucción, mis amigos, en estos lugares de Guatemala, ¿eh? Y Dolores dice, Guatemala, aprovecha la oportunidad de realizar tus compras ahora que viene tu bono. Ya vieron, mis amigos, para los que les viene el bono, ahora hay que aprovechar para hacer sus compras, ¿eh? Y en el fútbol mundial, bueno, pues ya todo está listo, se vienen las semifinales. Se comienzan a calentar las cosas. Vamos a ver quién es el campeón del mundo ahora. En el mundo del arte, La Odisea. Lo nuevo de Nolan en el cine. Bueno, ¿ya vio? Lo nuevo de Nolan en el cine. Los asesinan frente a una tienda. En pocos días se registraron dos ataques armados en Chimaltenango. Fue a ver un partido y lo matan. Jornalero dejó a 5 hijos en la orfandad. Esto es en Río Hondo, Zacapa. Ay, Dios. Zacapa es uno de los departamentos más violentos del país, mis amigos. Este pobre jornalero, mire, trabajador del campo, fue a mirar su partido y lo mataron. Ay, Dios. Tanto sería el delito, pobre señor. Lluvias causan estragos, 30.000 personas afectadas por los aguaceros en Alta Verapaz, en Fray Bartolomé de las Casas. Ay, Dios. Durísima la situación, mis fotografías alarmantes, mis amigos. Casas derrumbadas, el agua se metió por todos lados, las calles. El agua le llegó hasta la cintura a los pobladores. En otros casos fue más arriba del cuerpo. Ay, Dios. O sea que fueron tremendísimas las cantidades de agua. Entre los desastres se encuentran tramos con derrumbes como en Santa Catarina o Santa María Carabón de Alta Verapaz. Más de 500 familias han quedado albergadas debido a las inundaciones. Uf. 9 muertos ha dejado la temporada de lluvias desde el 19 de abril, según la Conred. 9 fallecidos, ¿sabes ya? Está duro, mis amigos, que Dios bendiga a Guatemala por allá. Bueno, vamos a ver qué está pasando ahora también. A algunos les va a venir el bono, dichosos los que les tienen el bono ahora, un bono grande. Imagínense, aquellos que van a recibir un bono de 112.000 quetzales. Ay, Dios, esos señores sí están rayados, ¿eh? Pero si a usted le dan un bono de 2.000, 3.000 quetzales, eso no es nada en relación con estos señores que se van a mandar, se van a recetar un bono, bueno, con todo el sueldo, dice de 112.000, algo así, ¿qué tal? Imagínense, en un mes. Son los legisladores, mis amigos, los que se hacen dueños de Guatemala, los que legislan y hacen leyes. Ellos son los que se van a mandar con un tremendo bono, ¿eh? Sin embargo, la gente y los empleados que van a tener un pequeño bono por ahí, pues se preparan, ¿verdad? Porque todo el mundo les está ofreciendo ofertas, promociones, descuentos en la compra de equipos. Por ejemplo, en una tienda hay un fiestón del bono 14, donde
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Hay innovación de tecnología también para comprar. 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Compra una buena computadora, ¿no? 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Grandes rebajas. 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Oh, es la época en que todo el mundo tiene que... Pero usted tiene que cuidar eso, ¿eh? Tiene que cuidar. Ultimada cerca de un pedicentro. Víctima habría presenciado un asesinato en Jutiapa. La mataron. Sí, ultimada cerca de un turicentro. ¿Y por qué la mataron? Porque ella fue, como que dice, testigo de un asesinato. Ella vio cómo mataron a otra persona. Y por haber sido testigo, también a ella la ultimaron. Qué horrible, ¿no? Kevin Rivas es familiar de la víctima y se encuentra privado de libertad. Ah, bueno. Se sospecha de algún familiar, ¿eh? Queda herido tras esquivar a motorista. Imprudencia sería la causa en Padines Quinta. Un carro tuvo que esquivar al motorista, pero se tuvo que empotrar en una casa y quedó herido ahí. Pobre el suerte. Pero no quiso matar al de la moto. Eso es ser muy responsable también. Peatón muere al ser arrollado por bus. Oiga, un peatón muere al ser arrollado por bus. El vehículo zigzagueaba. Ay, Dios, qué horrible, ¿no? Dice que el vehículo venía zigzagueando antes del percance vial en la capital zona 15. O sea, el bus venía así como bolo de un lado para otro y finalmente se tiró sobre una acera, una calle, donde venía un transeúnte y murió el pobre transeúnte, inocentemente. Él venía caminando ahí. El bus se le fue encima y lo mató. Qué triste morir así, mis amigos. Qué triste morir así. Bueno, en otro orden de cosas, se graduaron 3.200 nuevos agentes de la PNC, que conmemoró su 29 aniversario también. El acto fue presidido por las autoridades de gobierno en la Plaza de la Constitución. El presidente Arévalo participó en el 29 aniversario de la Policía Nacional. Ayer estuvo de manteles largos la Policía Nacional Civil. Integrantes policiales efectuaron un desfile por el centro. Pero lo bueno es que se graduaron 3.200 nuevos agentes. Bueno, estos 3.200 seguramente van a tener un trabajo seguro ya dentro de lo que es el gremio de la policía. Porque se necesitan policías por todos lados, ¿verdad? Pero mis amigos, lo que sí necesitamos son policías honestos, francos, sinceros, ¿verdad? Gente transparente, eso es lo que necesitamos, ¿verdad? Estos nuevos que están llegando me parece que es gente más, un poquito mejor, ¿verdad? Están mejor preparados también y creo que con mucha moral. Sí, ojalá que vengan o los manden a los lugares donde son necesarios y donde realmente pues se vea que el señor agente es de respeto. Gente que no se vende por nada. Gente que no se soborna por nada. Gente que actúa rectamente, ¿verdad? Eso. Esperamos en Dios de esos 3.200 nuevos agentes que están llegando. Que no se los va a comer la corrupción, ¿verdad? Y que no los van a contagiar, ¿verdad? Bueno, estamos ya en la hora. Hora no oficial. No, bien. 12:34 minutos. Sigamos viendo qué más. Nidia Renata muere tras luchar por su vida. Fue víctima de piloto ebrio en Misco, Guatemala. Ay, Dios. Qué mal, ¿verdad, mis amigos? Asesinados a balazos en Misco, Guatemala también. Uf, qué horrible está esto, ¿verdad? Más de una década de investigación llegó a llegar a Guatemala el etanol. El etanol 10 va a llegar a Guatemala ya y se va a poner en práctica muy pronto. Ahorita, creo que al ratito les cuento cómo está esto, ¿eh? Día Internacional de la TDAH. ¿Qué pasa aquí? El TDAH afecta a nivel mundial a cada uno de 10 niños o jóvenes en la edad escolar. Se estima que en Guatemala afecta el 5% y un 10% de niños y adolescentes, disminuyendo el desarrollo del país de manera significativa. Sus impactos se concentran principalmente en la educación, la productividad laboral, la salud pública y el capital humano.
factores claves para el crecimiento económico y social de un país en desarrollo. Bueno, es chiste de frijol mejor. Para don Elder, querido amigo, ayer creo que me lo encontré por ahí por el mercado, ¿eh? No recuerdo dónde lo vi. Pero le soy sincero, ya le había perdido yo la idea y me estaba reclamando, ¿qué? Y no sabe usted quién soy yo, pues. No, mi amigo, es que lo que pasa es que no, es que mire, una cosa es verlo en su casa de alguna manera y otra cosa es verlo aquí ya en el pueblo arregladito, cambiadito y pues ya pues como quien dice, domingueando, ¿no? En cambio allá pues con botas, con traje de trabajo, ¿verdad? Bueno, por eso es que no lo reconocían, amigo. Saludos para usted. Para don Manrique, para don Lore allá en la Credicón, nuestro buen amigo, y a otros amigos que nos escuchan por ahí. Angelito Ramírez, él siempre anda reportando y me dice, a mí me encanta escuchar todo lo que usted platica ahí en la radio. Saludos, amigo. Bueno, vamos a ver qué está haciendo Frijol aquí. Bueno, no. Frijol, como siempre, intentando trabajar. Tiene una pala en las manos y un su compañero también tiene una pala. Y un tercero está picando ahí con un pico, no con la pala, sino con un pico, una piedra o un hoyo. Ahí quieren algo, quiere, está partiendo una piedra, me parece. Partiendo una piedra con un pico. Un pico, no es una pala. Y Frijol y el otro están ahí parados, viéndonos. Pues detenidos de sus, como descansando sobre sus palas, descansando. Y el otro pobre picando piedra, dice, vean otro amigo, dice, ayer estaba con mi novia y me dijo, amor, soy muy feliz a tu lado. Me puse enfrente y se acabó el noviazgo. Está bueno. ¿Qué pasó, pues, mi amigo? ¿Qué, cómo así, eh? Sí, dice que ayer su novia le dijo, amor, soy muy feliz a tu lado. Soy muy feliz a tu lado, bueno, o sea, a su lado. Pero dice él, pero yo me puse enfrente. Me puse enfrente. Y se acabó el noviazgo. ¿Qué pasaría, mis amigos? ¿Por qué se acabó el noviazgo cuando él se puso de frente? ¿Por qué? A ver. Bueno, probablemente la novia lo miraba muy bien de lado. Pues sí, tenía un bonito perfil de lado. Pero cuando lo vio así de frente, diría, no, este señor está horrible, no está bueno. No, ya no, no quiero más, adiós. Y por eso me puse enfrente y se acabó el noviazgo. La novia ya no quiso verlo más, ¿eh? Solo de lado, a su lado lo quería ver, pero enfrente nada. Bueno, chiste, dicen algunos, ¿verdad? Chiste, ¿verdad? Bueno, mis amigos, si continuemos, ya vamos terminando. Son las 12:39 en el país. Bueno, pues vamos a ver qué más tenemos por ahí. Vamos a ver qué más les tengo. Vamos a ver qué más tenemos. Dice que vuelven las hostilidades. Vuelven las hostilidades allá en el mundo, en Estados Unidos, de problemas. Vuelven las hostilidades, mis amigos. Irán responde a ataques con bombarderos en el Golfo y declara el cierre del Hormuz. Híjoles. Hay problemas ahí, mis amigos. Sí, hombre. Siguen los problemas, ¿eh? Bueno, sí, hombre, siguen los problemas ahí. Bueno, y sí, la guerra en el Medio Oriente, pues está peligrosa la situación, mis amigos. Ay, qué problema, ¿verdad?
no más en las redes sociales. Esto sí me gusta, oiga. Dice, prohíben su uso a menores de edad en varios países. Sí, mire, hay varios países, mis amigos, y esto sí me encanta esta idea, ¿eh? Me encanta esta idea. No más a las redes sociales. Prohíben el uso a menores de edad en varios países, como París, Francia, Bruselas, o sea, Bélgica y otros lugares. Sí, mis amigos, miren, están prohibiendo el uso de las redes sociales a los niños. Sí, mis amigos, que los niños están siendo un problema. Se están echando a perder muy rápidamente con eso de las redes sociales, con el internet. Con el internet, mis amigos. Sí, miren, el problema es que los niños no están sabiendo utilizar el internet, ¿eh? Y esto sí está siendo un problema muy, pero muy serio. Problema demasiado serio, mis amigos, la verdad. Y entonces, ellos ya, estos países están tomando decisiones, dicen que al niño se le está prohibiendo utilizar redes sociales. Pues entonces, bueno, felicitaciones a estos países, y son países, ¿eh? Varias naciones están legislando, y se están legislando. ¿Qué significa? Que están haciendo leyes para prohibir o limitar el acceso a redes sociales a niños y adolescentes. Sí, lo van a regular, ¿verdad? Lo van a regular de tal manera que los niños no tengan el acceso directo al internet. Quizá algunos juegos, quizá algunas cosas por ahí, pero no otra cosa, ¿verdad? Bueno, pues entonces esto me alegra mucho. Son varios países, mire. Y entre ellos está Francia. Está Francia, está Bruselas. Y no me recuerdo, no veo el listado ahí de... Ah, China. China parece que Brasil, ¿eh? Brasil, China, Australia, hay varios lugares que están haciendo esto. Malasia, por ejemplo, en el oriente. Grecia, Austria, Eslovenia, Alemania, Suecia, Dinamarca, Irlanda, ya. Y hay países que ya lo están aplicando, ¿no? Austria, por ejemplo, ya lo aplica. Bueno, mis amigos, está muy bien esto, muy bien esto, ¿eh? Hay que regular esto, ¿eh? Porque si no, nos estamos echando a perder, mis amigos. No solamente somos países pobres, imagínense, somos países pobres. La educación está malísima en nuestros lugares. Y imagínese usted, y ahora viene la situación de los niños que ellos se echan a perder ahí así de fácil en esos lugares, ¿eh? No, hombre, no. Así que no estamos bien, mis amigos. No estamos bien. Sí, entonces es mejor que se limite un poco, pero aquí con nosotros, en Guatemala, esto es un negocio y por lo mismo no creo que vayan a estar queriéndolo quitar, ¿no? Porque eso es un negocio. Si le quitan las redes sociales a los niños, pues los empresarios de todo esto van a perder, ¿eh? Pero es mejor que pierdan y no que estén echando a perder a una sociedad, a los niños. Sí, así estamos. Bueno, así están las cosas, ¿eh? Pero qué bien por eso, ¿verdad? Qué bien. De acuerdo, muy bien por eso, ¿eh? Sonidos sin fronteras, la disciplina convirtió un sueño en realidad, dice por acá, en el mundo de la música, ¿eh? Veamos cómo está el occidente, tratamiento antirrábico va en aumento, persisten ataques de perros callejeros en Quetzaltenango, esto sí está feo, ¿verdad? Sindicados podrían ir a juicio en Quetzaltenango, también escuelas mejoran infraestructura también. Están mejorando sus escuelas en Quetzaltenango. Bueno, pues sí. Hay apoyo, claro, ¿no? ¿Cómo tramitar las placas vehiculares? ¿Cómo tramitar las placas vehiculares? Piden tener un reglamento en regla distintivos de circulación. Ahora ya hay unas condiciones para que la placa se pueda ver muy bien. Bueno, aquí en el diario están las ideas, mis amigos. Por eso hay que leer, ¿me entiendes? Pérez, al caer en un tragante, accidente ocurrió en el sector Los Cipreses, en Totonicapán. Una ambulancia chocó con
choca tras un rescate en San Francisco del Alto. Luego iba a hacer un rescate de emergencia, la ambulancia muy rápido, y la imprudencia de un vehículo también va a hacer chocar, poniendo en riesgo una atención de emergencia. ¡Qué barra! Mis amigos, hombre, no, voy a recordarle a todos que son pilotos, todos los que somos pilotos. Recuérdense, mis amigos, que sí. Si nos metemos a ser pilotos, tenemos que conocer el reglamento. Hay mucha juventud que está empezando a manejar, mis amigos. Está empezando y no conocen el reglamento. No hay experiencia para manejar. Están causando muchos accidentes, sobre todo los que están corriendo en motos también. Y miren, mis amigos, por ejemplo, cuando se escucha el sonido de la sirena en la ambulancia, uno de inmediato tiene que parar, si es posible, o orillarse, ponerse a la izquierda, a la derecha, donde sea. Pues de preferencia todo el mundo por su derecha, ¿verdad? Y dejar que pasen las ambulancias, porque ahí van herido una persona grave que necesita de emergencia ser atendido para salvar su vida. Pero muchos no entendemos esto. Ay, que las ambulancias estén grito y grito ahí, la gente no se quita, los vehículos no se quitan. Esto es desconocimiento. Desconocimiento total. Bueno, mis amigos, ahí están las cosas. Lamentablemente eso sí está malísimo, ¿verdad? En otro orden de cosas, en Huehuetenango, Feria Patronal, viene su esplendor. O mira, Huehuetenango está en fiesta ahorita en este momento, mis amigos. Las fiestas ahí son fiestas julias. Allí sí son fiestas julias, porque se mantienen vivas sus costumbres y tradiciones en el tiempo. En Huehuetenango hay desfiles, hay ruedas, hay de todo, también juegos mecánicos, en fin. Está tremenda la situación en Huehuetenango ahorita, en Huehuetenango, pero ahí son fiestas julias. Aquí son fiestas en honor al apóstol Santiago, porque van en relación con el 25 de julio, son del apóstol Santiago. ¿Ya vio? Esas son las diferencias que hay que saber, pero aquí no quieren entenderlo, Sí, por ejemplo, en la inauguración se dice, en la inauguración, señores, el que hace la inauguración, el que está cortando la cinta, tiene que decir, señores, voy a inaugurar la feria, ¿sí? Y les deseo a todos una feliz feria en honor a nuestro apóstol Santiago. Eso es lo que tienen que decir. Pero como no somos católicos, en fin, no compaginamos con nuestra religión, pues se quedan solo ahí, se inaugura la feria y nada más. Sabores de Huehuetenango que se están poniendo de manifiesto en la feria. Jocón, pepián, tamales, dulces de horno identifican la gastronomía de las fiestas julias en Huehuetenango. ¡Wow! Vale la pena ir. El jocón es un platillo muy apetecido también por allá. En la región se vende entre 40 y 50 quetzales el plato de jocón. Tradicionales dulces de horno también se están viendo por allá. ¡Hala, mis amigos! ¡Qué barbaridad! En Huehuetenango de fiesta. Una joya arquitectónica en el corazón de la ciudad. Centenario Teatro Municipal, patrimonio y legado cultural de los huehuetecos también. Tienen un hermoso salón que es centenario, de muchos años. En Huehuetenango, el reinado suma 96 soberanas en su historia, bellas huehuetecas que han portado la corona ya. Bueno, tenemos la elección de la reina departamental de Huehuetenango también. ¿No invitarían a la nuez a irse? Me olvidó preguntarle esto a Samantha, hombre. Honran a la patrona de hace 19 años también en Huehuetenango, en las fiestas julias. Sí, honran a la patrona ahí, la Virgen de Candelaria, si no estoy mal, ¿no? Convite 16 de julio de Arrocha, alegría en las festividades de la Virgen del Carmen también. Ahí creo que es de la Virgen del Carmen, Operativos para vigilar las calles en San Marcos, intensifican controles para evitar delitos. Firman convenios para ejecutar obras en San Pedro Zacatepeques. Bueno, todos están haciendo algo por ahí. Eligen a soberanas rumbo a Xelafer. Ganadoras se encaminan a otras competencias. Y por ahí estará nuestra Samantha también, que esperamos que Dios le vaya bien también. Derroche de belleza juvenil en la pasarela de Huehuetenango. Sheila Ortiz del Colegio Americano conquista el título en Huehuetenango. Betty Sosa, la reina de la feria. Festejos patronales cobran realce en Huehuetenango. Betty Sosa,
Era reina de la feria de Huehuetenango. Ese ya es la de los juegos florales, ¿verdad? No, no, ya es la de la fiesta, reina de la fiesta en sí, ¿verdad? Reina de la fiesta en sí. Bueno, pues qué bien, ¿verdad? Alimento sagrado, más beneficios de los que imaginas, como comer las tortillas. Las ricas tortillas, una combinación de lo que es la rica tortilla en este momento. Dice que la verdad tortilla es una tradición que pasa de generación en generación. Y a mí me encantan las tortillas. Hay una tortilla que le ponen bolsita, como la que pone aquí doña Gloria. Las que le salen bolsitas, las que salen tostaditas, las que salen de diferente manera. Sí, sí. Son muy ricas, ¿eh? Muy ricas las tortillas. Bueno, pues, aquí dicen ellos que es un arte hacer tortillas, ¿no? Bueno, y una forma rica de una forma rica de comer. Receta cremosa, también fácil, nutritiva y deliciosa. Aquí hay una receta rica, mis amigos, para el que quiera hacer una su comidita rica, sabrosa y barata. Aquí está en el diario. Estrellas para la historia, la odisea de Nolan llega al cine también. Qué bueno. Eso va a estar muy bueno, ¿eh? Todos son campeones, 4 ya han levantado el trofeo ansiado y buscan repetir en el fútbol mundial. Los partidos que se vienen mañana. ¡Wow! ¡Wow! ¡Qué partidos, eh! ¡Qué partidos los que se vienen para mañana! ¡Qué partidos que se vienen para mañana, eh! Vamos a ver, sí, mañana las grandes semifinales. Las grandes semifinales. Bueno, mañana pues entonces vamos a ver Francia contra España. Mañana la 1. Francia-España, es una final adelantada. Sí, final adelantada, mis amigos. Son los mejores equipos. Yo pienso que uno de ellos va a ser campeón. Si no va a ser Francia, va a ser España. En el segundo partido, Inglaterra frente a Argentina. Y también pienso que aquí el favorito es Inglaterra, ¿eh? Sí, yo no sé cómo Argentina ha llegado, pues con algunos milagros, pero Inglaterra es un equipazo. Podría estar entre Francia, España o Inglaterra. Ahora, si le hacen un favor a Argentina, entonces podría ser campeón también. Con el peso de la experiencia, los equipos ahorita se preparan para eso, mis amigos. Bueno, a ver qué pasa. Todo mañana son los partidos, mañana vamos a ver otra vez. Sí. Mañana a la 1, Francia-España. Y el miércoles de cuando será el otro, juega Inglaterra contra Argentina a la 1 también. Miércoles. Entonces mañana martes 1, Francia-España. Partidazo, ¿eh? Y el siguiente miércoles, Inglaterra-Argentina también. Bueno. Preparados para ver qué pasa, pues. Los millones en el campo, va a estar ahí Mbappé. Y bueno. Kylian Mbappé y muchos más. Partidazo este, mis amigos. Partidazo que nos viene para mañana, ¿eh? Los veteranos de los mundiales, ¿verdad? Hay algunos que son veteranos ya de los mundiales ahí. Rodri dice lo que necesita llamar, por ejemplo. Y bueno, pues tantas cosas por acá. Con sabor de esquipulas en Kansas encontraremos un rinconcito guatemalteco también para allá ver los mundiales. El mundial. Portan la identidad, aprendimos sobre las camisolas de los aficionados mundialistas. Bueno, qué bueno, aquí está el calendario final. Y en el mundo del ciclismo, Van de Poel gana la 9ª. El belga extendió los brazos tras conquistar las etapas allá en esta vuelta ciclística que está corriendo en el Tour de Francia en este momento. Bicampeón en Londres, el italiano celebró el 5º título de Grand Slam en su carrera. En lo que al tenis de campo se refiere. Final tipo A, Antigua y Aurora pelearán por la Supercopa. ¿Estamos? Estás aquí con nosotros. Muy bien. Estas son las noticias más importantes que tenemos en nuestro diario y prensa libre para hoy. Son las 12:55 ya, mis amigos, nos vamos en breve. Os dejo un poquito de música.

Bueno, mis amigos, el tiempo se nos termina. Ya les informamos un poquito de todo. Ay, también se me estaba viendo una información de última hora. Sí, mis amigos, otra información que tengo que compaginar con ustedes también es que el próximo domingo 19 en Guatemala, por ejemplo, en Guatemala las fechas del que día el jueves 23 y viernes 24, si no estoy mal, o 24 y 25 será la Teletón de Fundabien, que busca también recursos económicos para todos los niños con problemas de minusvalía y también con personas que están en problemas similares, ¿no? Ya tienen todos esos dos tipos de personas, ¿no? Miren, algunos me han dicho, pero si a mí no me han atendido, he ido y va a mi niña, no me atienden. Pero hay que saberlo hacer, mis amigos, hay que saber hacer bien los trámites y todo eso, y saber a dónde se tiene que ir. Hay que preguntar muy bien por dónde se tiene que hacer, porque Fundabien tiene la obligación de atender a cualquier persona que llegue con problemas con sus niños, ¿verdad? Por ejemplo, la señora de Cuyá que está con su niña de la espalda bífida, que yo le llamaba, pero que es una, que no, era lo que tiene, es un, como es una que hasta artercorosis, como es esclerosis, algo así. Eso es lo que ella tiene por ahí, la espaldita de ella está malísima, su columna vertebral se le torció. Sí, la columna de ella está así curva, se hizo una curva su columna vertebral. No es una columna como la nuestra, digamos, que está recta, sino que la columna de ella se hizo como una S, ¿me entiende? Como una S tiene su columna esta niña. Allá con doña Marta Alicia, creo que se llama la señora, ¿verdad? En Cuyá. Esta señora sigue luchando con la niña. La niña tiene 12 años, creo, ya es grande, pero parece una niña de 8 años y mucho. Está desnutrida, tiene problemas, no come muy bien. Y es que el problema de la columna cada día está peor y está peor. El hombro lo tiene totalmente crecidísimo, donde está aquí el pulmón, porque según parece que la columna se le está metiendo por ahí. Y el vaticinio es que eso se le puede introducir dentro de los órganos como el corazón o los pulmones. Y si esto pasa, pues la niña está condenada, mis amigos. Esto es lo más triste, ¿eh? Saludos a la señora doña Marta Alicia. Me comentó la semana pasada que había ido a, no me acuerdo a dónde, me dijo que iba a ir a unos exámenes todavía con la niña. Se sigue luchando, ¿verdad? Esperamos en Dios que logre algún milagro, ¿verdad? Y mis amigos, de todos los que tienen un gran corazón, podamos colaborar con ella también. Entonces no se olviden que el próximo domingo es la tele. Bueno, entonces en Guatemala creo que 23, 24 o 24, 25 va a ser la Teletón en Guatemala. Y aquí con nosotros en Tejuda se va a dar el viernes 24 con todos los profesores, alumnos, estudiantes y todos los que hacen una colecta en las escuelas. Viernes 24 se va a recibir las primeras contribuciones allá en la Escuela Rafael Álvarez Ovalle. Es el viernes 24. Ah, no, yo estoy mal. Viernes 17 se va a estar dando la colecta, sí, se va a estar recibiendo todos los recursos que se van a captar en las aldeitas de parte de padres de familia, de parte de estudiantes y de maestros, porque aquí sí, pues se obliga a todos los profesores que den una contribución. Esperemos en Dios que todos la den, ¿verdad? Porque quienes se hacen los locos por ahí, ¿verdad? Bueno, entonces el 17 te reciben la contribución de las comunidades rurales, de todas las escuelas y de todos los institutos que están a nivel rural y también a nivel urbano, puede ser todo el nivel educativo. El viernes 17. Sábado 18 todo tranquilo y domingo 19, y dentro de 8 días, domingo 19 será la Teletón aquí en Tejuta. La Teletón, esta que es de Fundabien. Y bueno, pues esperando tener ya una buena base conseguida para el próximo 17. Bueno, pues el 19 se espera que puedan llegar las buenas contribuciones, el buen apoyo de la gente, la solidaridad de la gente que siempre se manifiesta, y habrá seguramente pues una maratón o la Teletón ahí frente al Palacio Municipal de Sabía, donde oficialmente se lleva a cabo la Teletón o Mini Teletón Tejutla 2026. Te los aviso porque así va a ser y no hay para dónde, hay que cumplir con ese otro acto solidario también de
donde se busca un milagro de amor también para los niños en problemas y la gente que está en problemas. Bueno, mis amigos, hasta ahí los dejo. Llegó la hora de decirnos adiós. Buenas tardes, pásensela bien, disfruten la vida. Ya puntualizamos la 1:00 p.m. Nos vamos, nos dejamos. Buenas tardes y buen provecho, que se la pasen bien, ¿eh?

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¿Qué tal, mis amigos? Buenas tardes. Buenas tardes, buen provecho para todos. Bueno, yo creo que pasó la hora del almuerzo ya, ¿verdad? Bueno, quizá más alguno por ahí todavía está pendiente del almuerzo. O quizá almorzando para este momento, ¿verdad? Buenas tardes, mis amigos. ¿Qué tal? ¿Cómo les va? Yo espero que maravillosamente muy bien, disfrutando la vida y las condiciones que hoy se están dando de un día que por la mañana, pues, ha tenido sol, pero también hemos tenido momentos grises. Y esta tarde también está igual. Se está alternando ahí el sol con lo gris. Por ejemplo, ahorita está un poquito gris. Sí, un poco gris, digamos, porque el cielo está gris. Y por ahí a veces por momentos se aparece el sol también, ¿verdad? Bueno, condiciones de una fecha más que Dios nos está regalando. Pudiera ser que pudiera llegar la lluvia en cualquier momento, porque mire, en el norte de Guatemala hay problemas, está lloviendo fuerte. Sí, en Cobán, más que todo Cobán creo que es el más afectado. Petén se ha escuchado muy, muy poco, a pesar de que ahí está lloviendo. Izabal, Quiché en la parte norte, Huehuetenango en la parte norte también. O sea, toda la franja transversal. Lo cierto es de que vamos a ver qué dice Dios, ¿verdad? Solo Dios sabe cómo están las cosas por ahí. Buenas tardes, ya llegamos ahí para la franja del recuerdo de hoy. Y antes de cualquier cosa, pues vamos a continuar deseándoles lo mejor. Siempre con la mejor música del recuerdo. Con esta canción que viene sonando ya, porque de inmediato se ofreció esta canción. Voy con ella y vuelvo también yo de inmediato por acá. Vamos a la pauta después y volvemos bien rápido. Entonces, dice: si tú no vuelves, Miguel Bosé, buenas tardes.

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3: Son las 15 horas, 40 minutos en el país. Sí, 3 de la tarde, 41 minutos para ser más exactos, en toda Guatemala. Buenas tardes, mis amigos. Qué gusto saludarlos entonces. Y aquí estamos ya para desearles lo mejor. Siempre con música preciosa. Dice Donato y Estefano. ¿No se acuerdan esta canción? De Donato y Estefano. Dice, estoy enamorado. Vamos a ver cómo suena esta canción. Tengo 10 que escuché esta canción de Donato y Estefano. Viene por acá. Vamos a ver cómo suena.

Bueno, Donato y Estefano dice, estoy enamorado. 15 horas 46 minutos en el país ahora. Sí, 15:46 en Guatemala. Bueno, vámonos con al estilo de Alexander Pires ahora. Sí, me van a la canción. Esta canción se llama Necesidad. Vamos a ver cómo suena. Recuerda a Alexander Pires, ¿verdad? 1980, 90.

Bueno, él es Alexander Pires. Su canción se llama Necesidad. Puntualizamos a las 15 horas 52 minutos en el país ahora. Dice Andy Lucas, ¿recuerdan esta canción? Dice, tanto la quería. Son canciones que estoy encontrando ahora, mis amigos. Son diferentes y son del recuerdo también. Solo que son de los años 80, bueno, 90, digamos. 90. Tanto la quería. Andy Lucas, buenas tardes.

Andy Lucas dice, tanto la quería. Ya puntualizamos las 15 horas 57 ahora. 15:57. Bueno, vámonos con más música, mis amigos, siempre para recordar. Esta canción que viene habla de volverte a ver. Ah, bueno, muy buena, ¿eh? Él es Juanes. Sí, esta canción está muy bien, ¿eh? Son las 15 horas 57 ahora. Buenas tardes, mis amigos. ¿Cómo está la tarde por ahí? Gris. Totalmente gris, ¿eh?

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3: Bueno, mis amigos, una tarde feliz. Vamos a continuar nosotros programando la música. Son las 4:06 minutos en el país. Bueno, siempre buscando lo mejor para usted. Dice esta canción que hoy les tengo por acá. Bueno, este es Braulio. Braulio dice Crónica de un viejo amor. Veamos si es la canción que yo estoy buscando, ¿eh? Crónica de un viejo amor. Braulio.

Bueno, esta es la crónica de un amor, dice el señor Braulio. Y viene otro grande también. Este dice, hey, a las 4:11 minutos en Guatemala, ¿no?

Bueno, él es el gran Julio Iglesias, y eso que se llama EI. Son las 4:16 minutos en el país ahora, 4:16 en Guatemala. Bueno, mis amigos, la tarde continúa siendo gris, pero no tiene lluvia ahí en el fondo, ¿verdad? Pues, bueno, eso creo yo que estoy adentro, ¿eh? Pero usted que está a la intemperie por ahí, pues a lo mejor está sintiendo que se está poniendo muy frío el ambiente, que a lo mejor pues está ya una brisa por ahí, o hay posibilidad de una brisa también, ¿verdad? Es que no es lo mismo estar sentado aquí en el estudio que estar fuera, ¿verdad? Estar a la intemperie. Eso es totalmente diferente, ¿verdad? Bueno, usted sabrá cómo está. A las 4:17 minutos, ahora que me recuerdo, saludos para Jocelyn. ¿Está por ahí Jocelyn? Bueno, repórtese. Ahí en WhatsApp puede reportar. Ya leí la clave ahí. Saludos Jocelyn por el horizonte, ¿verdad?

Así que por favor, sopórtenme. Te ruego tolerancia para mí también. Bueno, es que yo me pido esta canción. Esto es como que si yo la pidiera para mí. Si a usted le gusta, pues qué bueno, ¿eh?

Bueno, él es Andrés Calamaro y dice Flaca. Muy buena canción, ¿eh? Muy, muy linda, por supuesto. Buenas tardes, mis amigos. ¿Cómo están por ahí? Bueno, tiempo gris, ¿verdad? Pero pienso que el tiempo es normal lo que está pasando, porque en otros lugares del norte, aquí de Guatemala, está lloviendo, mis amigos. En el norte de Guatemala está lloviendo fuerte. Hay algunos problemitas por ahí. Inundaciones, ríos desbordados, casas inundadas. Sobre todo en Cobán.

Bueno, el distrito de Cobán, que está con muchos problemas, y también hay que, cuestión de 9 fallecidos ya o cosas por el estilo, ¿eh? Sí, está serio el asunto, mis amigos. Bastante serio el asunto, ¿eh? Bueno, que Dios también bendiga a todos nuestros hermanos que están por ahí en problemas. Esperamos en Dios que ellos puedan salir rápido de este problema también. Y nosotros aquí, pues, no, Dios nos libre de todos los males, ¿eh? Aquí está Vilma Palma.

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6: Bueno, mis amigos, continuamos en La Explosiva. Son las 4:38 minutos ahora. Sí, 4:38. Bien, vamos a continuar, mis amigos. Toda la vida musicalizando lo mejor que podamos. Esta me encanta. Se llama Bachata Rosa. Es muy linda esta canción, ¿eh?

Bueno, él es Juan Luis Guerra, habla de Bachata Rosa. Me encontré una canción que tengo 10, no la escucho, mis amigos, es muy linda esta canción. Esto es de Franco de Vita. Y la canción se llama Te Veo Venir, Soledad. Oh, es una linda canción para todos, ¿eh? Cuando uno siente que la soledad está llegando, ¿eh? Oiga, qué linda.

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7: Bueno, mis amigos, nos vamos terminando a las 4:54. El tiempo se me terminó. Sí, hombre, aquí el tiempo es como agua entre las manos, ¿eh? Sí, increíblemente ya se nos terminó el tiempo. Voy con algo así y vengo para decir adiós. Repito, saludos para Jocelyn por el horizonte, su mamá. No sé qué más por ahí, pero me dijo que nos escuchaba, ¿eh? Saludos, amiguita, repórtese para ver si es cierto. Buenas tardes, Jocelyn.

Bueno, mis amigos, nada se compara contigo, dice esta canción. Bueno, vamos al final de esta programación ya, mis amigos, se nos quedó el tiempo. Bueno, 2 minutos de las 5 de la tarde ya. Creo que nos toca ir al descanso respectivo, retoma de energías. Retornamos a la noche. Siempre usted sabe a las 21 horas. Y ahora pues los dejamos en programación libre. Nos encontramos, recuérdese, mañana en un programa similar también. Pero esta noche, 21 horas, estamos para ustedes una vez más. Esta canción es de Luis Miguel y con esta nos vamos. Le deseamos una tarde feliz, que se la pase bien. Ahora hay un cafecito caliente, ¿verdad? Bueno, me quedé pendiente. Jocelyn ya no se reportó. No está escuchando.

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